0: Nixa, todos los martes y jueves de 6 a 7 sin corte comercial. Los Ángeles Azules y Saúl Hernández, entrega de amor. Oigan, yo la verdad es que este es un hecho inusitado, porque la verdad nunca había pasado en todo el tiempo que yo tengo en Nixa FM, en el antes y en el después. Era imposible pensar que nosotros invitáramos a alguien de otra estación de radio, y la verdad es que me enorgullece formar parte de esta época donde se nos permite. ¿A qué me refiero? Bueno, pues el día de hoy tenemos como invitado en cabina a Rubén Hernández. Él es, bueno, pues, una joya aquí en Aguascalientes, la verdad, mucha banda lo conoce porque forma parte de el grupo de locutores y locutoras, que todos son unos fregones afuera y dentro son la gran sorpresa. Forman parte de Radio y Televisión de Aguascalientes. La parte de radio es la frecuencia 98.1, es una estación llamada Alternativa, una estación que literalmente pues es de nosotros. ¿Por qué? Porque se paga con los impuestos de todos los contribuyentes. Sin embargo, ¿qué era antes, profe Rubén? Antes de Alternativa, ¿qué era la estación?
1: Bueno, primero que nada, sí, gracias, Larito, por esa presentación. No, hombre, me siento y dije, ¿soy yo?
0: Sí,
1: soy
0: no,
1: yo?
0: No, ¿sabe qué?
1: No, hombre, gracias, qué gusto y qué. Se le de quiere. Verdad que siento que esto es como un sueño febril, con este crossover.
0: No pasa en la vida.
1: Wow,
0: en la vida.
1: En verdad está sucediendo. Gracias por la invitación, no, gracias por recibirnos.
0: Contrario.
1: Bueno, Alternativa 98, como bien lo dijiste, es la estación de radio pública, es la estación que todos pagan. Y Alternativa ya tiene 50 años de existencia y era una estación donde eran diversos géneros que iban desde el jazz, el sinfónico, la clásica. En fin, todos los géneros habidos y por haber. Sin embargo, desde hace 4 años se retomó un proyecto que pretendía ser una estación exclusivamente de rock y de música alternativa, lo cual, pues bueno, cayó muy bien, porque al parecer es un nicho un poco, no sé si descuidado.
0: Sí, descuidado.
1: Son muy pocos los espacios. Entonces la estación se dedica enteramente a la música alternativa, al rock y todos sus derivados.
0: O sea que, imaginen ustedes, o sea, la frecuencia tiene más de 50 años. Era Radio Casa de la Cultura.
1: Correcto.
0: Y hace cuatro, ¿verdad?
1: Cuatro años.
0: Empieza el proyecto de Alternativa.
1: Casi es.
0: Puro loquito.
1: Puro loquito.
0: My Lock. Con esta Jennifer Ajax, que extraordinaria, la única mujer que hablaba de metal en el estado.
1: De acuerdo.
0: Tetes, vocalista de Here Comes the Kraken.
1: Correcto.
0: Dios, Jorge Rugerio.
1: Exacto.
0: Gerardo Vázquez. Y yo pensé que usted tenía, es que le hablo de usted porque pues, es el profe. Yo pensé que tú, Rubén, tenías ya mucha experiencia en radio.
1: Fíjate que no, amigo, yo fui reclutado. Yo soy locutor comercial y narrador de audiolibros. Pero toda mi vida he sido melómano y músico.
0: Ajá,
1: entonces,
0: sí.
1: Erickson Spite, que es como el Nick Fury de los Avengers,
0: sí.
1: Que se dedicó a reclutarnos a cada uno, me dijo, amigo, tú tienes que estar ahí, sabes de música, te gusta la música, y aparte, pues eres locutor, no de cabina, pero eres locutor. Entonces yo no estaba seguro si aceptar o no, pero bueno, por una cosa o por otra me empujaron y dijeron, vas y vas. Y la verdad es que me siento feliz de haber aceptado porque pues ha cambiado mi perspectiva de vida y todo lo que conlleva este bonito medio del micrófono.
0: Suena esa cabina de México. O sea, suena a cabina muy chilanga. Yo pensé que lo transmitían desde allá hasta que dijeron, es Rubén.
1: No, aquí
0: sí,
1: estamos.
0: Me gustó. Sí, oye, sí. Y vienes en particular, Rubén, para invitarnos al festejo de aniversario
1: así
0: de
1: es,
0: Alternativa.
1: Amigo. Así es, como bien dijimos, este proyecto nuevo de Alternativa tiene 4 años, 4 añitos, y cada año hemos estado haciendo un concierto. Normalmente era apostando al talento local, que muy buenas bandas, por ahí estuvo la Santísima Voladora, Here Comes the Kraken, en diferentes, y alguna vez trajimos también al Salón Victoria.
0: Sí.
1: Ahora hay talento local, va más talento nacional, lo cual pues nos tiene muy orgullosos y muy contentos porque vienen bandas que están ahorita actualmente en la escena, pues como se dice, por ahí rompiéndola, ¿no?
0: ¡Qué chido! ¿Dónde va a ser? ¿A qué hora? ¿Cuánto vale la entrada?
1: Mira, la entrada, por supuesto, como es un evento de una estación de radio pública, es completamente gratuito. De gorrita,
0: qué chido.
1: Café.
0: Qué chido.
1: Así es. Y acceso libre para toda la familia. Es un evento completamente familiar. Es en las 3 Centurias. Además, por ahí hay un festival de cerveza muy famoso. Uh-huh. Va a haber comida, va a haber música desde las 3 de la tarde. Ahora, hay otra cosa bien importante, amigo. En Alternativa tenemos una barra infantil desde muy temprano con La Matraca, con Joy Sánchez, un programa ya legendario de más de 20 años.
0: 20 años, ¿no? Por ahí.
1: Entonces, no quisimos descuidar ese aspecto y quisimos invitar a los chavitos. Va a haber música para chavitos también. Joyce misma tiene una banda. Hay una marioneta por ahí que se llama El Fueguín.
0: Me platicaron que está padrísima.
1: Sí, adapta canciones.
0: ¿Qué es una
1: rock,
0: marioneta?
1: Exacto.
0: Que organiza el slam con los niños.
1: Exactamente.
0: Está padre.
1: Agarra canciones clásicas del rock y les hace como algunas letras, algunas modificaciones, para que sean aptas para los chavitos.
0: Ajá.
1: Lo cual, pues, está buenísimo. Wow. También hay un RPC Trio, unos chavitos que tocan también genial. Y esa es como la barra infantil. Y después, más en la tarde, hay dos bandas hidrocálidas. Una se llama Hey Valentine, otra se llama Skinners. Buenísimos proyectos, búsquenos cuando puedan por ahí. Y engalanando, pues, los talento nacional. Hay una banda de hermanas queretenses que se llaman Electrify, que la están rompiendo tremendo, amigo, tremendo. Vinieron al Foro del Lago y les fue muy bien.
0: Son las que empezaron con el homenaje a
1: The Warning.
0: A The Warning.
1: Exacto, pero ahora ya están haciendo sus propias rolas y la verdad es que se están desmarcando un poco de esa sombra que traían encima de las Warning. Y nos da mucho orgullo que han aceptado venir al festival, a nuestro aniversario. También hay una banda que se llama Dread, es una banda de new metal, de chavitos de 22, 23 años, pero que lo tocan como si tuvieran 40 años los chavos. Buenísima, muy recomendada. Y engalanando los Daniels, una banda con más de 20 años de trayectoria ya.
0: Con nuevo vocalista.
1: Nuevo vocalista, nueva sangre, sin embargo, con los éxitos de siempre, con los que son conocidos. Entonces, pues tenemos de todo y para todo.
0: Entonces
1: amigo,
0: está chido porque se van a EVESA, el evento de Expo Belleza y Salud. Exacto. Que ahí vamos a estar, por cierto. Está el Oktoberfest también por ahí a un lado.
1: Así es.
0: Y cerramos con el aniversario de Alternativa 98.1. Sí. Sábado 3 de octubre, a partir de las 3 de la tarde.
1: Correcto.
0: Para toda la familia. Uh-huh. Y ahí la vamos a pasar chido.
1: Los esperamos a todos. Bienvenidos. Gracias a todos los escuchas de EXA. Son, por supuesto, bienvenidos si quieren pasar un buen fin de semana de rock and roll, amigo.
0: Me faltó saludar a Leo Ortiz, por cierto. Leo, te mando un abrazo enorme, amigo.
1: Es que está justamente ahorita al aire, amigo.
0: No, pero le mandamos saludos a todos. Ni lo menciones para que ni le cambien por pura curiosidad. Robert Hernández, gracias. ¿A qué hora te escuchamos,
1: amigo?
0: ¿Y dónde te encontramos?
1: De lunes a viernes, de 10 de la mañana a 1 de la tarde, a través de Alternativa 98 en el FM o la Alternativa desde todo el mundo.
0: La Alternativa.
1: La Alternativa, así es.
0: Uy, ¡qué chido! Profe, gracias. El sábado 3 de octubre,
1: amigo,
0: y nos vemos.
1: Un gusto.
0: Tercer aniversario festejamos, ¿va?
1: Cuarto, es el cuarto aniversario.
0: ¿Pero tercer año de concierto?
1: No.
0: No, cuarto año de concierto.
1: Concierto.
0: Uy, ahí hay varos, es gobierno.
1: Ay,
0: a ver,
1: ojalá.
0: Háganlo nosotros. A ver, háganlo, Irón.
1: Nos gracias, invitan, Rubén, por favor.
0: Ahí nos vemos.
1: Con gusto.
0: Vámonos, profe, preséntela. Es que es Rock en Ixa. Los martes y los jueves tenemos Rock en Ixa.
1: Ojalá las llegara, amigo.
0: ¿Sí las llega? Es la de quién fuera, la versión de quién fuera de este Silvio Rodríguez, pero con los Bunkers.
1: Ah, buenísimo.
0: Usted preséntela.
1: Gran.
0: No voy a decir
1: tributo.
0: Alternativa, ¿eh?
1: No, mira, no, por supuesto Rock en Ixa. Que no, Rock en Ixa, porque también hay espacio para la música, para el rock. Los Bunkers, gran banda chilena, pues homenajeando a uno de los grandes de la música latinoamericana, Silvio Rodríguez, y lo escuchas en Rock en Ixa.

Allí escuchamos algo de los Claxons, este homenaje que hacen al señor José José. ¿Y quién puede ser? 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Poquito antes, los Bunkers, con Quién Fuera, que por cierto lo presentó el maestro Rubén Hernández. Escúchenlo, un saludo para toda la banda de Alternativa. Y por eso quisimos crear precisamente un lugar para esta música que suena chido, que poco suena en la radio comercial y que, pues bueno, a todos nos encanta. Los Ángeles Azules con Saúl Hernández, La Entrega de Amor. 6:20 p.m. Yo soy Lalo Gómez y ahora nos vamos con algo de información que está, miren, candente. Les voy a platicar por dónde empieza. Hace 13 años y medio había una banda, existe todavía, de Guadalajara, Jalisco, llamada Porter. El vocalista se llamaba Juan Son, que prácticamente era el cuate que hacía todo lo creativo, todas las letras, todas las rolas, los arreglos los hacían entre toda la banda. De pronto Juan Son dice, ¿saben qué? Cámara, chido, y se separa. Durante algún tiempo no supimos muy bien como que qué problemas había pasado entre el vocalista Juan Son y la banda, pero se separan. Y de pronto tuvieron nuevo vocalista, David Velasco. Durante 13 años y medio, concierto a donde van, le gritan, ¡cántalas de Juan Son! El antiguo vocalista, ¡no suena chido! Lo que ustedes quieran. Yo siento que a veces los rockeros somos los que terminamos matando el rock, ¿no? Bueno, este fin de semana se presentaron, esta semana se presentaron por ahí en León, y entonces la banda le estaba pidiendo a Porter que cantaran una canción llamada El Xoloescuintle Chicloso. Un xoloescuintle que tenía la... Rolitas de marihuanos, muchachos. Y entonces no quiso cantarla David Velasco, de acuerdo a lo que dicen los que estaban ahí presentes. Pues entonces se bajaron, interrumpieron su concierto, y vino después el boom. David subió un video diciendo, güey, ya por favor, o sea, no puedo con las comparaciones. 13 años llevan presionándome con lo mismo. No soy Juan Son. No voy a ser Juan Son. Y pues bueno, ahí está la dinámica. Por cierto, creo que este fin de semana están acá, ¿no? Porter, Espiral, 6:21.

Ahí escuchamos al Puerto La Candelaria. Se llama Amor y Deudas. ¿Así te dejaron a ti? Enamorado y con deudas. 6:35 PM. Escuchamos también un 2x2 de Porter. Porter con Pájaros, con David Velasco, y Porter Espiral con Juan Son. Apoyen a la banda, muchachos. Si les gusta, apóyenlos. Y por cierto, creo que vienen este fin de semana aquí a Aguas, ¿eh? No se escuchó mucho ruido, pero bueno, si tienen boletos, pues vayan y disfruten. Escuchas Rukenexa, 6:35 PM. Oigan, vámonos con algo de información que está muy interesante. Miren, escuchen lo que les voy a platicar, que está muy bueno. ¿Sabían ustedes que el CD, o sea, el momento pum del CD, fueron en los 90s? Pero cuando más CDs se vendieron en la historia fue en la década de los 2000s. Hoy en día no es lo mismo. Lo digital es lo chido. Pero ¿sabían ustedes que el CD tiene un respiro? De enero a junio del 2026, enero, febrero, marzo, abril, mayo, junio, el CD reportó ingresos por ventas superiores al 56% en comparación con el 2025, que le había ido fatal al CD. Esto de acuerdo con la RIA, que es la Recording Industry Association of America. Bueno, la cosa es que el formato vinilo también subió 17%. O sea, todo lo físico, CD, cassette y vinilo, en total, de enero a junio 2026, vendieron 731 millones de dólares juntos. ¿Saben cuánto vende Apple Music, Spotify y demás? 4.900 millones de dólares. Pero bueno, está chido porque parece que el CD tiene un segundo respiro. Pónganse a pensar cuál fue el único disco o el último que compraron en formato físico. Yo me acuerdo del de Smallville Superman, donde venía esta rola. 6:37.

rola que están escuchando, que todo el mundo la conoce, es de King. Se llama Somewhere Only We Know. ¿Saben cuántas reproducciones se acumulan en Spotify? 2,000 millones. A ver, no. 2,600 millones de reproducciones. 2,600,000. Madre mía. Vámonos con la dinámica para Sanz. Mándame audio, 449-122-6351. Díganme, por favor, ahí les va. Díganme, ¿cuál es el nombre verdadero de Alejandro Sanz? ¿Cuál fue su primer nombre artístico? Y, en Los Ángeles, California, ¿qué día se festeja el día de Alejandro Sanz? Primer audio, gana boleto.

0: La canción se llama Boat Behind. Ahí está Kings of Convenience. Ya nos tenemos que ir, muchachos, pero antes, aquí está el audio. Les pregunté la frase exacta. ¿Cuál es el nombre verdadero de Alejandro Sanz? El primer nombre artístico que tuvo. Y en Los Ángeles, California. ¿Qué onda con Los Ángeles, güey? Festejan el día de Alejandro Sanz. ¿Qué día? Esas fueron las tres preguntas. Así es que quien lo contestó de manera más rápida fue este audio que viene adelante.
1: Yo escucho Exa FM 97.3. Quiero boletos para Sanz, por favor.
0: ¿Y las respuestas?
1: Su nombre verdadero es Alejandro Sánchez Pizarro. Uh-huh. Y su primer nombre artístico fue Alejandro Magno, en Los Ángeles. El día de Alejandro Sanz es el 30 de abril. Por favor, por favor.
0: ¿Eso es correcto, producción? Tú que eres Gavilán, el interventor de la Secretaría de Gobernación. ¿Eso es correcto, Gavilán? Gracias, Gavilán. Esos aplausos me lo confirman. Bueno, gracias a los que participaron. Gracias a... Suéltala, vela soltando, chiquito, porque ya nos vamos. Gracias a los que participaron. Se van a quedar ustedes con una hora de música continua. Y después viene Alex Flores, que tiene más regalos para ustedes para que participen. Y bueno, pues, muchachos, se lleven su pase doble para Alejandro Sanz, que viene a Aguascalientes, al parque de béisbol Alberto Romo Chávez. El próximo lunes 5 de octubre, si eres súper fan de Alejandro Sanz y ya tienes boletos y tienes el póster y tienes todo el rollo, puedes venir aquí a Radio Universal Ecuador 306 Las Américas y participar por una guitarra autografiada de Sanz. ¡Nos tenemos que despedir! No sin antes recordarles que existe la fórmula de la felicidad. ¡No lo olviden! La vida es un ratito, no pierdan tiempo. Quédense donde los quieran mucho, donde los traten bien y donde siempre les pongan buena música. System of a Down, Toxicity, 650. Yo soy Lalo Gómez. Esto fue Rock en Exa. Gracias, hasta mañana. Chao.

0: 52.
1: 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La temperatura exacta es 22 grados. 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
8: 76.
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0: La presentación del libro de Reinas y Princesas de la Feria Nacional de San Marcos. Este libro editado por Bernardo Illanes. El libro tiene más de 280 páginas con toda la calidad y es un libro de referencia de todas las reinas y princesas desde 1924, la primera reina, hasta la fecha. Además que incluye capítulos especiales como la historia de Aguascalientes, la historia de la Feria Nacional de San Marcos, la historia del vino en Aguascalientes y la historia de las reinas y princesas, además de una compilación de todas sus fotografías desde la primera edición hasta la última, hasta la actual. Y hoy está con nosotros para comenzar estos enlaces de este punto exacto, nada más y nada menos que el encargado de Producciones Thunder, Juan Ramiro del Villar. Muy bien, muchísimas gracias por estar aquí con nosotros, Juan Ramiro. Coméntanos cómo fue la organización, la logística de este gran evento.
1: Mira, ya tenemos rato, hicimos una instalación de hace 2-3 días porque es una producción bastante detallada y... Y lo que es la iluminación, se instalaron pantallas de LED de alta definición con 2.9 pitch, lo que es el video, el circuito cerrado, la iluminación para crear una ambientación más acorde a lo que es este tipo de evento, de algo que es nuevo, de un libro que realmente está muy padre.
0: Sí.
1: Igual no sé si hay algunos invitados, igual vénganse para acá. Los libros, la verdad, van con una venta muy rápida y no son está limitado a... Entonces, sí es importante porque es un libro que nada más es un solo tiraje y terminándose ya no va a haber más.
0: Ahí está la invitación para que no desaprovechen. Estamos en el Salón del Hotel Alameda, justo aquí en Avenida del mismo nombre, para que llegues. El evento está comenzando. La verdad es que la gente está llegando cada vez más y más por el estacionamiento. No te preocupes, hay valet parking también para que vengas. Si vienes en tu automóvil o vienes en transporte, no hay problema por horarios, así que aquí te vamos a estar esperando. Este fue el primer enlace, recordándote que estamos en un punto exacto para la presentación del libro de Reinas y Princesas de la Feria Nacional de San Marcos. Recordándote que toda la iluminación y el equipo audiovisual está encargado de hacer cerca de Thunder Producciones. Ramiro del Villar, la verdad, muchísimas gracias. Recordándole a la gente, gracias por mencionar que es limitado. Es limitado para que, por favor, no desaprovechen este libro que la verdad está volando y la verdad es que está increíble. Obviamente por la historia de Aguascalientes, de las reinas y princesas de la Feria Nacional de San Marcos. Nosotros seguimos en un punto exacto y en todas partes, ponte Exa.
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1: Amigos de XFM, nos encontramos en un punto exacto. Soy Aaron Rodríguez y estamos muy contentos de anunciarles que estamos nada más y nada menos que en la presentación del libro Reinas y Princesas de la Feria Nacional de San Marcos. Este libro editado por Bernardo Illanes, el libro tiene 280 páginas con toda la calidad y es un libro de referencia de todas las reinas y princesas desde 1924 hasta la fecha. Además, ¿qué incluye? Incluye capítulos especiales como la historia de Aguascalientes, la historia de la Feria Nacional de San Marcos, la historia del vino en Aguascalientes y la historia de reinas y princesas, además de una compilación de todas sus fotografías desde la primera edición hasta la última. ¿Y quién mejor para comentarnos acerca de toda esta gran historia que Cari del Valle, presidenta de la Asociación de Reinas y Princesas de la Feria Nacional de San Marcos? Es un gusto estar contigo, Cari.
2: Ay, el gusto es todo mío, de verdad. No podría estar más feliz en este día tan especial para todas nosotras.
1: Oye, cuéntanos acerca de este libro, porque como bien lo comentabas fuera del aire, además de narrar pues la historia ya sea de la Feria Nacional de San Marcos, del vino, de Aguascalientes como estado, es narrar la historia de cada una de ellas, de todas las participantes, ya sean princesas y también de reinas.
2: Es correcto, somos un grupo de mujeres de distintas generaciones que tenemos en común haber sido reinas o princesas de la Feria Nacional de San Marcos, y bueno, que eso nos dio un lugar muy especial y pues ahora nos convierte en parte de la historia de nuestro estado, ¿no?
1: Además, comentarles, como les dijimos en la primera, el enlace, este es un libro limitado. Ya me pasaron por ahí el dato que hay aproximadamente 1,000 nada más impresos y obviamente nada más hay versión física. No lo vas a poder encontrar en PDF para que no desaproveches esta gran oportunidad. Estamos en el salón del Hotel Alameda. Y oye, Cari, coméntanos a todas las personas, hazle la atenta invitación y obviamente la historia acerca de todas las participantes.
2: Claro, bueno, mira, primero te puedo comentar que el libro Reinas y Princesas de la Feria Nacional de San Marcos es mucho más que una recopilación de fotografías, nombres y fechas. Porque detrás de cada imagen, que son muchísimas, sí, hay una mujer, detrás de cada corona hay una época, hay una familia, una generación y una forma distinta de vivir Aguascalientes y nuestra feria. Entonces, ver en todas estas páginas tantas generaciones de mujeres reunidas y que el día de hoy están aquí presentes, pues hace de este libro algo muy especial, algo único, que de verdad creo que para cada familia de Aguascalientes vale la pena tener, porque casi todos tenemos alguna tía, prima, abuela, familiar, conocida, claro, que fue reina o que fue princesa. Entonces, de verdad, este libro es una verdadera joya.
1: Es una verdadera joya y joya de evento, a cargo de Thunder Producciones. Ya nos comentaba también por ahí Ramiro del Villar, que están encargados de la audioiluminación, toda la logística, que fueron varios días, obviamente, para darle pues la categoría que se merece a este gran evento. Oye, Cari, muchísimas gracias y mandarle un saludo a toda la gente de EXA y hacerle la atenta invitación para que no se pierdan este gran evento.
2: Sí, claro, un saludo enorme con todo mi cariño, un beso, un abrazo a cada radioescucha que está ahorita atento. Y quiero invitarlos a que compren el libro, como les decía, es una joya de imágenes, pero también de historia de la feria, de historia de las reinas y princesas, pero también de todas estas mujeres que aparecemos ahí. Entonces, pues creo que vale la pena y les va a gustar mucho. Y como dices tú, son poquitos libros, en realidad 1,000 creo yo que van a volar. Entonces, pues a ponerse listos.
1: Uno de esos 1,000 puede ser el tuyo, así que recuerda que estamos en un punto exacto desde el salón, el Hotel Alameda y en todas partes, ponte EXA.
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0: 7:30.
1: 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La temperatura exacta es 21 grados. 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

0: Amigos de XFM, continuamos en Un Punto Exacto y les recordamos que hoy estamos en la presentación del libro de Reinas y Princesas de la Feria Nacional de San Marcos. Este libro editado por Bernardo Illanes, el libro tiene 280 páginas con toda la calidad y es un libro de referencia de todas las reinas y princesas desde 1924 hasta la fecha. Además incluye capítulos especiales como la historia de Aguascalientes, la historia de la Feria Nacional de San Marcos, la historia del vino en Aguascalientes y la historia de Reinas y Princesas, además de una compilación de todas sus fotografías desde la primera edición, así desde la primerita hasta la actual. Así que no te puedes perder porque ya te comentamos, ya nos dieron por ahí el dato que son 1,000 libros los que salieron, así que no tienes que perder el tuyo. No, obviamente no va a haber PDF, todo es versión física para que estés muy pendiente. Estamos a nada de comenzar la inauguración, que se haga la presentación oficial. La gente sigue llegando cada vez más y más. Ya tuvimos por aquí en entrevista a Juan Ramiro del Villar, que es el encargado de Thunder Producciones. Obviamente, todo lo audiovisual, todo el equipo de luz, sonido, todo lo referente y la logística que estás viendo en este evento, que a continuación te vamos a mostrar en un Facebook Live a través de las redes sociales de EXA AGS. Todo está a cargo de Thunder Producciones. También tuvimos por aquí a Cari del Villar, que es la presidenta de la Asociación de Reinas y Princesas de la Feria Nacional de San Marcos, que nos dio un dato súper importante, porque en este libro puedes encontrar fotografías, puedes encontrar historia de Aguascalientes, del vino, de la Feria Nacional de San Marcos como tal, pero también es rememorar la historia de cada una de las mujeres que están detrás de estos certámenes, que la verdad son muy importantes para el estado de Aguascalientes. Como bien lo comenta, tú puedes tener algún familiar, alguna conocida, o simplemente puedes ser muy afín a estos certámenes y tener la historia basada en un libro que puedes obtener el día de hoy aquí en el Salón Alameda, en las instalaciones del hotel. Pues la verdad es que está increíble. Aquí puedes encontrar a todas las participantes, están aquí citadas para la presentación de este libro, que obviamente habla de cada una de ellas, para que te tomes la foto con ellas, para que convivas, para que las conozcas en persona. Hay muchísimas personalidades muy reconocidas también de este lado que puedes encontrar, así que lánzate para acá, te estamos esperando. La organización del evento está impecable. Van a estar aquí aproximadamente 25 minutos antes de la presentación oficial. Te estamos esperando. La referencia es, pues yo creo que no tiene pierde. Mira, estamos en el Salón Alameda, justo en la avenida del mismo nombre, aquí enfrente del Andador Cultural. Para que vengas, todavía hay pues bastante espacio de estacionamiento, hay ballet parking. Las amenidades son increíbles, por eso tú ni te preocupes. Ahorita, mira, si no tienes el tiempo, todavía estás en la chamba o simplemente pues hoy no te puedes dar la cita, te vamos a dar aquí todos los pormenores a través del Facebook Live Exa Aguascalientes en el... Checa todo lo... Nos vamos a dar el rol, vamos a ver aquí... Vamos a sacarle plática a todas las, obviamente, de todas las personalidades que están aquí en este gran evento. Bernardo va a ser el encargado, el guía turístico que nos va a dar el recorrido para que te estés bien alerta. No te pierdas este Facebook Live. Vamos a comenzar aproximadamente en unos 5 minutitos para que te vayas en este momento a todas las redes sociales de Exa Aguascalientes. Te vamos a estar esperando por ahí. Y la verdad, yo encantado. Muchísimas gracias por esta invitación a la presentación del libro de Reinas y Princesas de la Feria Nacional de San Marcos. Muchísimas gracias a Bernardo Illanes, a Juan Ramiro del Villar, a Cari del Valle también. Y obviamente en los controles al buen Gavilán, que está siempre bien al pendiente, y a mi equipo de Exatim, a Ángel y en este caso a Pauca, que se acaba de integrar con nosotros también. Muchísimas gracias. Gracias por estar en la estación Exacta, la única estación que te pone 6 canciones continuas y en todas partes. ¡Ponte Exa!
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1: 758.
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1: ¡Ey, ey, ey! ¡Qué tranza, bandita de droga chonda! Bienvenidos una vez más a Ponte al Tiro. En este jueves, jueves precioso, que el día de hoy se convierte en jueves. No, este jueves se convierte en martes de buzón de Quexas Interestelar. Porque el martes te la quedé de ver. Sucedieron cosas, andábamos ahí chambianding en otro lugar. No pudimos, así que te lo repongo. Y el día de hoy tú...

más, el día de hoy te voy a dar un combito que ya conoces, cómo no, pero además este combo te va a traer un pase doble para 7 veces a Dios. Así de fácil. Va, participa, mándame tu queja de lo que quieras y así iniciamos este jueves que el día de hoy se convierte en martes interestelar del buzón de Kexas en todas partes. Ponte Exa.

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2: ¡Ey, ey, qué transa, bandita de dinero cachonda! Iniciamos este su programa. Ponte al tiro con toda la actitud en este jueves, que el día de hoy yo manipulo el tiempo. Como Doctor Strange. Yo manipulo. Bueno, al menos no dije maniculo. No. ¿Qué? Maniculo, para quienes no sepan, es el sinónimo de nalgada. Maniculo. ¡Cómo no! No me vayan a cancelar, por favor. Bienvenidos, bienvenidos a Ponte el Tiro en este jueves donde yo manipulo el tiempo y lo convertí en martes de buzón de quexas. El martes interestelar del buzón de quexas. ¿Por qué? Porque este martes, bueno, si eres muy fan y estuviste atento a la programación por cuestiones que salieron de nuestras manos, no pude estar contigo al aire, así que te lo compenso el día de hoy. Y el día de hoy, el Combo Breaker, ¿qué crees? Te incluye un pase doble para que vayas a ver esta gran obra de teatro, Siete Veces Adiós. Es un gran musical donde estará María León con unos abdominales preciosos, seguramente cargando a todo el elenco de Siete Veces Adiós, y Michel Duval, el hijo de Consuelo Duval, en esta gran obra. Así que si quieres participar por este, mándame tu queja y quéjate de lo que quieras en el Martes Interestelar del Buzón de Quexas en jueves. ¿Cómo no? Y ahora sí, déjate, doy este dato curioso, el foco de las ideas, ya lo sabes. Dato curioso, y déjame te platico lo siguiente. José Flores, que no es mi tío, no es familiar, no es pariente. José Flores tiene, ¿sabes cuántos tiene? 119 años. Y podría ser al día de hoy el hombre más longevo de la historia. Ojo con el dato. No vivo actualmente, sino aparentemente de toda la historia. Ahí te va. Cuando los Beatles grabaron su primer álbum en 1963, José Flores ya había vivido más de medio siglo. Escucha el dato bien. Una banda que muchos consideran antigua, que no les tocó vivir. Cuando los Beatles grabaron en 1963 su primer álbum, es decir, cuando ellos ya eran unos jóvenes adultos, Don José Flores ya había vivido más de medio siglo. Trabajó en una bananera y como agricultor, y de joven fumaba, bebía y boxeaba. Y a los 105 años todavía cargaba el machete y salía a bailar y a pelear en el cerro con el diablo, seguramente. Y hoy, según los documentos oficiales, este costarricense tiene 119 años y una asociación de su región busca que el Guinness o los récord Guinness lo reconozcan como el hombre que más ha vivido en la historia. Ojo, el récord aún no es oficial, faltan documentos y bueno, se tendrá que evaluar, pero de lograrse superaría al japonés Hideomon Kimura, quien falleció a los 116 años. Y a mí me dio como que la dudita y me puse a investigar justamente, pues a ver quiénes eran las personas más longevas de los últimos 10 años. Y ahí te va precisamente, por ejemplo, Kane Tanaka, 119 años, 107 días de Japón. Lucille Randon, de 118 años, 340 días de Francia. Pero bueno, en esta lista me sorprende mucho que hay de los últimos 10 años, en estas últimas 10 personas que más han vivido, hay 4 japoneses. Ojo con el dato, y estamos hablando que entre los 116 años hasta los 119. La cuestión aquí es que el que más tiene era 119 con 107 días. Esto quiere decir que Don José Flores tiene más de 119 años con 107 días, convirtiéndolo en el más longevo con registro de toda la historia. Y esto es que a mí me sigue sorprendiendo el dato de los Beatles, güey. O sea, a ver, ojo, es un dato bien duro y bien intenso, porque de repente es de wow. A ver, este señor vivió muchos hechos históricos desde Costa Rica, los vivió, los conoció. Entonces, pues bueno, ahí tiene un dato interesante. Y ojo, si te dicen esta falacia, esta estupidez de no fumes, no tomes, dile, ¿sí sabes quién es Don José Flores, güey? Fumaba, bebía, macheteaba y bailaba y se echó un burro. No es cierto, el burro no lo sé, no lo sé. Pero bueno, ahora tienes una persona la más longeva de la historia, aparentemente. Participa a través del WhatsApp 122-6351 en este martes interestelar del buzón de Quexas. En jueves, yo ya te dije que yo manipulo el tiempo y el día de hoy aprendiste que maniculo también significa nalgada. Y te llevarás pases dobles para 7 veces adiós en todas partes. 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

0: 828.
1: 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La temperatura exacta es 19 grados. 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
1: ¡Ey, ey, ey! ¡Qué tranza, bendita Hidrio! ¡Qué chonda! ¿Cómo están? Regresamos a Ponte al Tiro. No sin antes recordarte que el día de hoy es jueves. Jueves que se convierte en martes. Martes interestelar del buzón de Quexas. Ya lo sabes, que aquí ya lo dije. No ando con todo, banda. Ya lo dije. Aquí manipulo el tiempo. ¿Cómo no? Ya acuérdense que ya quedó bien establecido que manipulo es nalgada. Efectivamente, ¿cómo no? Oigan, recuerden que tengo pases dobles para 7 veces a Dios esta obra, este musical donde vendrá María León con su abdomen cuasi perfecto, así todo precioso. Se dice que de hecho no va a cargar solo al elenco con su abdomen, sino a todo el teatro. Entonces, si quieres ver este gran espectáculo, no, ya en serio, a ver, es un gran musical, está muy chido, vayan a verlo, vale la pena, cada año viene, y este año viene con nuevo elenco, así que, si quieres ir a verlo la próxima semana, yo aquí tengo tus boletos. ¿Qué tienes que hacer? Mandarme tu quexa a través del 122-6351. Yo sé que, Alex, pero es jueves, es que los jueves no es... Ya sé, pero el martes ocurrieron cosas. Y no hubo martes de buzón de Quexas, ¿va? Así que el día de hoy tenemos el martes interestelar del buzón de Quexas, ¿va? Y ahora sí, dicho esto, ahí te va la noticia del día... No, hombre, es que... ¿Quién es el jefe de noticias aquí? Esta noticia que... No. Es que no, hombre. No. Bueno, ahí les va. Son de estas noticias ojetillas. Un poco gachas. La Tierra se hizo su chequeo médico. Pon tú que llegó un doctorzote y le dijo a la Tierra, a ver, saca la lengua. Que por cierto, a ver, si la Tierra tuviera lengua, yo creo que la sacaría por ahí de Brasil. No sé por qué, pero yo creo que más o menos a la altura de Brasil diría, Y entonces le hicieron su chequeo y ¿qué crees? Desafortunadamente 7 de sus 9 sistemas vitales ya... están en alerta, así como lo escuchas. Un informe de más de 60 científicos evalúa cada año los 9 límites planetarios, por decirlo así. Los sistemas naturales que mantienen a la Tierra estable y habitable. Y en esta edición 2026 confirma que seguimos valiendo pa' pura madre. Efectivamente. Confirma que seguimos con 7 indicadores en alerta y todos esos niveles además son los más altos jamás registrados. ¿Cuáles son estos? Pues bueno, no se trata de una teoría sino de una realidad tras un año de fenómenos extremos por todo el maldito planeta. Nicholas Kitzman, editor principal del informe, compara evaluar la salud del planeta con hacerle un análisis de sangre a la Tierra. Él dijo, con estos resultados mandarles al... Dijo, con estos resultados mandarías al paciente a cuidados intensivos de inmediato, pero la Tierra no los tiene, joder, que nos ha estado cargando pifas en los últimos años. Lo último no lo dijo porque los españoles no conocen a pifas. Y a ver, ¿cuáles se rompieron? El cambio climático, la acidificación de los océanos, la alteración del agua dulce, la deforestación, el exceso de fertilizantes que contaminan el agua, los contaminantes artificiales como los microplásticos y tu micropinga, y la pérdida de biodiversidad. ¡Humanos! Seguimos cargándonos el planeta. Y lo que más coraje me da es que en verdad la gente de a diario, la de a pie, sí tenemos cierta preocupación, o sea, sí tratamos de... Es más, a veces ya aunque querramos ni podemos cuidar el agua porque ya ni hay agua, pero los que tienen tratan de cuidarla. Ya se lavan en menos tiempo, reutilizan, tratamos de tirar menos basura. O sea, en verdad tratamos de ser un poco más conscientes, pero de repente las grandes industrias, los grandes gobiernos, de repente hay también muy corruptos, los ultra ricos, son los que en realidad se están cargando más duro el planeta. ¿Y quiénes son los paganos? Pues todos los demás, ¿cómo no? Siempre lo he dicho y siempre lo sostendré. Los ultra ricos van a chingar a mil. En verdad, recuerden que lo que hacen ellos es un abuso. Ojo, que hay industrias también de la chet que también ahí tenemos un poquito de culpa porque nosotros seguimos alimentando esas malditas macroindustrias a las cuales, por ejemplo, yo soy bien culpable de consumir cerveza industrial. Yo lo soy, yo sé que esa chingadera, pues la verdad es que utiliza miles, millones de litros al día y ahí va uno, mira, ahí va uno cada viernes, ¡yiji, carame una caguama! Pero bueno, algo tenemos que hacer. Yo sí soy de la idea que todavía podemos echar pues marcha atrás todo esto y si no, pues nos tenemos que estar preocupando por las nuevas generaciones. Uno ya va a la mitad, otros van hasta de salida, pero las nuevas generaciones, que afortunadamente son las que están siendo más conscientes. Y luego hay uno, les anda echando carreta, que generación de cristal. ¿Y qué crees? Son los que andan cuidando esto. Pero bueno, ahí tienes la noticia del día de hoy. ¿No es muy agradable? No. ¿Pero sabes qué sí es agradable?
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1: Así que si quieres participar, ya lo sabes, el día de hoy manipulé el tiempo y es jueves de martes interestelar del buzón de Quexas. Mándame tu queja y con eso estás participando en todas partes. 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
1: ¡Ey, qué tranza, bandita! ¡Qué chonda! Ya terminó el primer bloque de Ponte al Tiro. Pero atentos que en un ratito más te vamos a escuchar y te vamos a leer. Porque recuerda que hoy tenemos un combo breaker espectacular. Para que te vayas a ver la obra de teatro, el musical, Siete Veces Adiós. Yo ya lo vi el año pasado y mira, yo no soy muy fan de los musicales y trácales, me encantó el de Siete Veces Adiós. Y esto te lo digo, mira, desde aquí, desde mi ronco pecho y cocucoro. Pero si tú quieres participar y ir la próxima semana a ver este gran musical, recuerda que me vas a mandar en este jueves una queja, porque en este jueves es martes interestelar del buzón de quexas. Te vas a quejar de lo que quieras, de lo que sea, de absolutamente lo que tú quieras, y con esa queja tú ya estás participando. Vámonos en todas partes. 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
1: ¡Ey, ey, ey! ¡Qué tranza, bandita! ¡Qué chonda! Regresamos, como no, con toda la actitud a Ponte al Tiro, donde llegó el momento de escuchar y de leer, como no, sus quexas. Recuerden que el día de hoy se van a llevar unos pases dobles para que vayan a ver a María León y Michelle Duval en la obra musical, gran musical, Siete Veces Adiós. Así que ya están participando. Escuchamos sus quejas. ¡Púchale play!
2: Saludos, Alex.
1: Saludos.
2: Yo quiero participar. Yo me quiero quejar de que la muy, muy perra de...
1: ¿Qué?
2: Ya anda haciendo el otro anillo.
1: Okay.
2: Y no ven ni pavimenta baches y no tapa nada de lo que debe de hacer. Ah, pero ella ya con su cuarto anillo ya lista.
1: Ya tendremos cuarto anillo, efectivamente. Y luego, y el tercero, ¿onda? Ya está bien el tercero. No, déjenme les digo, sí, sí, qué onda, ¿no? Las lluvias nos están afectando bien gacho. La verdad es que yo he sufrido las consecuencias. Mi queridísima gente de Chuy Merry ha sufrido las consecuencias. Por acá dice, me molesta el cambio de temperatura, pues tengo gripa y no puedo estar abrigada por el calor. No, ustedes no se abriguen, quítense la ropa. Uy, todos en calzones, cómo no, púchale play.
3: Yo me quiero quejar del calor.
1: Maldito,
3: que está
1: pero
3: haciendo
1: calor
3: en Aguascalientes.
1: Horrible. Horrible.
3: Ya van como 4 veces que me enfermo por el calor.
1: Horrible.
3: La lluvia, otra vez calor. Otra vez lluvia, otra vez calor. No puede ser.
1: Sí, estamos como el meme de Karate Kid. No, quítatela.
4: ¿Qué onda, Alex?
1: ¿Qué onda?
4: Buenas noches.
1: Buenas. ¿Tú, todo chido, tú?
4: Un jueves de Texas. Como anillo al dedo.
1: Échele.
4: Pero por eso me voy a quejar otra vez. La otra semana gané con Dani y no me dieron ni premio. Me traicionaron.
1: ¿Eh?
4: Entonces, hoy me queda. No alcancé.
1: Dani Ruiz.
4: El martes no hubo, pero hoy todavía sigue. Me gustaría participar, Alex.
1: Ya estás participando, carnal. Oye, pero ¿qué ganaste con Dani que no ganaste? ¿Qué ganaste que no te dieron? Me encanta que a mí me caen todas las quejas. Güey, estos güey no nos están dando nuestros premios, pero dime qué premio no te dio para reclamar.
5: Hola, Exa. Este es un audio para ganar boletos para Siete Veces Adiós.
1: Gracias.
5: Que tengo muchas ganas de ir. Yo creo que una queja sería que no me gusta ser pasante del servicio social porque gano muy poquito dinero. Y...
1: ¿Ganas dinero para hacer servicio social? ¡Felicidad!
5: Y no me gusta nada, en especial boletos para Siete Veces Adiós.
1: Ok. Oye, ¿dónde haces tu servicio social? Platícame un poco. Pero sí, sí está el servicio y las prácticas en general. La neta es que luego no nos pagan, chinga.
6: Tocayo, ¿cómo estás? Buenas
1: Tocayo.
6: Noches. Oye, yo sí tengo una queja. Mi esposa quería ganarse boletos de Alejandro Sanz y me dejó escuchando el programa de Lalo Gómez de 5 a 7. Y me dice, no, tranquilo, acabo que pregunta cosas fáciles, unas 2, 3 canciones que sepa de él y listo.
1: No, es Lalo.
6: Y dije, bueno, porque no conozco mucho de Alejandro Sanz, pero bueno. Y ahí me tienes escuchando y luego que las preguntas eran, ¿y cuál es el verdadero nombre de Alejandro Sanz? Y... ¿cuál era su primer nombre artístico y cuándo
1: no,
6: es el día
1: sí, se pasa, se pasa.
6: No, bueno,
1: nah, pues no. No, está chido, Lalo. También tú, no seas así, Lalo. O sea, está bien. Ojo, que hay, no, aguas. El día de mañana escuchen a Lalo Gómez porque trae una dinámica bien sabrosa.
7: ¿Qué onda, Mele?
1: ¿Qué onda?
7: Tengo que poner mi queja hoy en martes, que parece jueves.
1: Exacto.
7: Viernes chiquito, podría decir.
1: Presta atención a lo
7: me
1: que dices.
7: Quiero quejar, la neta, de mi jale. Soy maestro de secundaria y la neta los morrillos andan bien inquietos y agrégale el calor a mediodía. No. Quiero unos boletillos, Alex.
1: Ya estás participando, hermano.
8: Hola, Alex. Hola. Buenas noches para quejarme.
1: Ajá.
8: Y apenas nos llegó el agua bien.
1: No. Hoy. ¿A dónde?
8: Desde el sábado se nos fue el agüita. Y ni por así, ni por consideración en andar pipas ni nada. Yo Mía. Reclamaba eso porque no te piden estado de cuenta y demás. Nosotros vamos al corriente.
1: La neta sí no está chido. A mí tampoco me gusta esa cuestión. A ver, yo ya dije, Mía, Se quedó grande la yegua.
9: Hola, hola, hola, mi Ale.
1: ¿Qué onda, hermano?
9: Soy tu amigo Ruli, buenas noches.
1: Mi Ruli.
9: No, pues quejándome de lo mismo, que hay un montón de hoyos. Ching, y todavía se agarran pintando la rayita.
1: Oye, pues qué rico que hay un montón de hoyos, ¿no? Más para todos. Arriba los hoyos.
9: Pintas en medio, de los lados y en lo de peatones, pero está lleno de hoyos.
1: Qué rico.
9: O sea que las rayas con hoyos ya se...
1: Ajá, raya con hoyos.
9: Pintaron como la luna. Es mi reporte, Alex. Y quiero ganar.
1: Gracias,
9: quiero ganar,
1: mi
9: quiero
1: Rolly.
9: Participar.
1: Ya estás
9: por
1: participando.
9: Boletos del teatro. Gracias, Yahua.
10: Ajá. Mi queja, Alex, es que ¿Qué? Nos va a llevar la fregada porque nos estamos cargando el planeta.
1: ¿Verdad que sí?
10: Yo aquí sin boleto para ir a ver a Alejandro Sanz.
1: Por favor, escúcheme a mí. Uy. Pero yo no traigo nada con Alejandro Sanz, oye,
10: mi
1: perdóname.
10: Novio se queja mucho de que ya no sonrío. Bueno, óyeme. Él es el que quería una relación seria.
1: Emo tú, barrototas, efectivamente. Ahí tienes. Oye, por acá nos dicen, no es queja, pero me gustaría volver a ser adolescente y quiero un pase para Sanz. Oye, gracias por participar para Sanz, pero yo no tengo para Sanz. Es para siete
10: Alex,
1: veces a Dios.
10: Mi queja es.
1: ¿Qué hice?
10: Contra la vida.
1: Maldita berra vida.
10: Me dio deudas, estrés, un corazón sensible. Ajá. Pero no me ha dado los boletos para ver a Alejandro Sanz.
1: Yo no tengo para Sanz, bandita. Para siete veces adiós, pero ya están participando. Oigan, participaron un buen. Yo le voy a seguir.
7: Yo quiero dar mis bendiciones.
1: Ah, qué va.
7: En
1: gracias.
7: La mañana marqué a
1: gracias
7: al teléfono
1: de
7: para participar por los boletos de Alejandro Sanz. Entró mi llamada y ya iba a contestar, o sea, iba a decir la frase exacta.
1: Ajá.
7: Y pum, me colgaron la llamada. Y es como de, ¿qué? ¿Por qué me colgaron?
1: No, a ver,
7: así
1: no.
7: Así que,
1: no.
7: Mis bendiciones.
1: No, gracias. No, es que hubo llamadas que no se escucharon, lo prometo, lo juro. Una última y nos vamos.
11: Yo escucho EXA 97.3 FM, bien, hermano. Tiene tres duetos, tiene 9 millones.
1: Ah, no, ese era para Lalo Gómez.
11: Hola Alex,
1: ¿qué tal? Buenas noches. Muy buenas noches.
11: Pues mi queja del día de hoy es que le meten más lana al Oktoberfest que a la Feria del Libro. Cada vez se ve más triste la Feria del Libro, es una queja triste.
1: ¿Y no ha ido este año todavía?
11: Quisiera ir a ver a Sanz, aquí estoy desde las 6 de la mañana y con mala suerte.
1: Ya estás participando, pero no para Alejandro Sanz. Fíjate que yo tengo para... me duele un poco que no le pongan atención, es que no le están poniendo atención, ya basta. Yo les dije que era para la obra de teatro siete veces, adiós. Oigan, no, muchas gracias, siguen llegando mensajes. Mi queridísima Merlina, mi queridísima Yasmín, por acá, terminación 6833, ya no alcanzo a leerlos y a ponerlos. Gracias por participar, los quiero muchísimo. Me asusté, pensé que había visto un fantasma, perdón que me desconecte, pero no, era mi camisa que está ahí colgada. Oigan, gracias por participar, en un momento más nos comunicaremos precisamente con los ganadores de este pase espectacular para que vayan a ver a la preciosísima, talentosísima María León en siete veces adiós. Vámonos en todas partes, ponte EXA.

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1: 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La temperatura exacta es 18 grados. 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

No, oigan, ya me tengo que ir. No sin antes, banda, muchas gracias. En verdad adoro a las personas que... Una, a los que escuchan Ponte al Tiro, gracias. Dos, a los que participan activamente mandando audios y mensajitos, gracias. La neta es que se la rifan bastante. Los quiero mucho. Gracias por tanto y perdón por tan poco, en verdad. Y pues nada, solamente agradecerlos. Ya en algún momento nos comunicaremos con ustedes para hacerles saber si fueron ganadores o no de estos pasecitos dobles para que se vayan a ver esta gran obra de teatro, este gran musical llamado Siete Veces Adiós, que ya les dije ahí. Imagínate tú. Imagínate a María León con su abdomen perfecto cargando a todos ahí, así todos cargando, todos brincando en el abdomen de María León. Así, uy. No, es que en verdad, a ver, es una mujer que está espectacularmente bella. Ojo, canta precioso, eso está innegable, pero en cuanto al abdomen, es que tienes que ver ese abdomen, carajo, caramba. Pero bueno, ya me voy. Gracias por haber participado, bandita. Los TQM, en verdad, son una banda preciosa. Oigan, me dejan hacer un comercial a todos aquellos que siguen escuchando. Déjenme les digo que este ser que tienen aquí detrás del micrófono, para quienes no sepan, hago stand-up. Y el jueves 15 de octubre me estaré presentando en la Casa de Óscar Burgos. Si te interesan algunos boletitos y cortesías, lo platicamos. Mándame un mensajito y como quiera se arma. Vas a ver que sí. Nada más dime, Alex, quiero ir a verte a la Casa de Óscar Burgos. Y yo me pongo ahí a mano contigo. Lo platicamos, va. Pero mándame WhatsAppito o vete a mi Instagram. Si soy Alex Flores, ahí mándame un mensaje directito y lo platicamos. Dicho esto, ahora sí, ya me voy. Me tengo que despedir y te dejo con un rolón. De los noventas. Para que lo disfrutes. Esta rolita se llama... es que estoy entre... A ver. No, esta no. A ver, esta podría ser, fíjate. Es que en verdad hay muchas rolas muy chidas. No, sí, vámonos con esta rolota. Gran rola, gran grupo Aerosmith. La rolita se llama Crying, o llorando, pues, para todos los que andan chillando. Ajá, chillar es de niñas. No es cierto, chillar es de todos. Cómo no, de vatos, de mujeres, de niños, de niñas, de hombres, de todo, de lo que sea. De toda persona que tenga lagrimales, sobre todo. Sí, la neta. Así que banda, los quiero mucho, los dejo con Crying de Aerosmith. 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
3: 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Amigos de Aguascalientes, 1 de octubre, en su teatro maravilloso, que fui uno de... Llegué a estrenar, no estrenarlo, la segunda obra que hicieron la hice yo con el señor Pompín. 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

¿Alguna vez has visto un pulpo bebé? Mide menos que tu uña del meñique. 5 milímetros. Transparente, con bracitos que apenas tienen 4 ventosas. Se les llama paralarvas. Y aquí viene el problema. Hay decenas de especies del pulpo en los mares de México y cuando nacen, casi todas se ven igual. Salen del huevo tan parecidas entre sí que incluso los especialistas se confunden. Dos especies del Pacífico mexicano, el Octopus hupsorum y el Octopus mimus, producen crías con el mismo patrón de manchitas de color, el mismo número de ventosas, los mismos órganos diminutos en la piel. A ojo desnudo, podrías jurar que son la misma especie, pero no lo son. ¿Y por qué importa saber quién es quién entre los pulpos, bebé? Porque las consecuencias de confundirlos van lejos. Una mala identificación puede llevar a sobreexplotar una pesquería. Crees que estás pescando una especie abundante, pero en realidad son dos diferentes y una ya está en riesgo. También puede sesgar los estudios de distribución. Piensas que una especie se extiende por todo el Pacífico mexicano, cuando en realidad son dos que se reparten el territorio. Los investigadores del Proyecto Pulpo, en el SISIMAR del Instituto Politécnico Nacional en La Paz, Baja California Sur, encontraron la salida: mirarle la forma al animal y leerle el ADN. La parte de la forma se concentra en estructuras que resisten bien la conservación en alcohol y no se deforman como el cuerpo blando del pulpo. El pico, por ejemplo, esa boquita dura de quitina que el pulpo usa para romper conchas y comer. La mandíbula superior y la inferior tienen formas distintas según la especie. Y luego está la rádula, una lengua rasposa con dientecitos microscópicos cuyo tamaño y forma varían de especie en especie. Cada una tiene su propio diseño, como una firma. Pero cuando la firma no alcanza, entra la genética. Existe algo llamado código de barras genético. Los científicos extraen un fragmento de ADN mitocondrial del pulpo bebé, un gen específico que se conoce como COI, de apenas 650 pares de bases. Lo secuencian y lo comparan con bases de datos internacionales donde están registradas miles de especies. Si la secuencia coincide, ya saben quién es. Así, dos paralarvas que se ven idénticas bajo la lupa pueden revelar que pertenecen a linajes distintos, emparentados sí, pero especies diferentes. La genética lee lo que el ojo no alcanza. Ahora, científicos trabajan con otra especie, el Paroctopus digeti, aplicando la misma combinación de lupa y ADN, para entender qué pasa con los pulpos del Golfo de California en sus primeros días de vida. Porque en el mundo de las paralarvas, lo que ves no siempre es lo que hay. Y a veces, para conocer la identidad de algo tan pequeño como una uña, hace falta leer las instrucciones que lleva escritas por dentro. Esta cápsula fue elaborada con información de Ciencia UNAM y del proyecto Pulpo del SISIMAR IPN a cargo del doctor Arellano Martínez. Un guión de Leonardo Santiago con información del portal Ciencia UNAM. Les saluda Mónica Genis.

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2: Revista del Consumidor Radio. ¿Alguna vez te has preguntado qué contiene la pasta dental que usas todos los días? Si no lo sabes, quédate porque hoy en Revista del Consumidor Radio te enseñamos cómo preparar tu propia pasta dental en casa. Y lo mejor, su preparación te toma solo 30 minutos. ¡Acompáñanos!
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6: Hoy vamos a preparar una tecnología doméstica, que es una excelente alternativa a los productos industrializados. Pasta dental. Además, es una receta validada por el Laboratorio Nacional de Protección al Consumidor.
2: Antes de comenzar, te compartimos los ingredientes que vamos a necesitar. 3 cucharadas de agua purificada, 2 cucharadas de glicerina pura, 2 cucharadas de lauril éter sulfato de sodio, media cucharadita de carboximetil celulosa, 1/4 de cucharada de carbonato de calcio, 1/4 de cucharada de mentol y 6 gotas de esencia de menta.
6: Ahora, los utensilios que debemos tener a la mano son una cuchara sopera, una cucharita cafetera, un tazón pequeño de vidrio, un tarro pequeño de plástico con tapa y un batidor de globo. Una vez que tenemos todo listo, vamos al procedimiento.
2: En el recipiente de vidrio, comenzamos vertiendo agua purificada, la glicerina y el mentol. Mezclamos con ayuda del batidor de globo hasta integrar los ingredientes. Sin dejar de mover, agregamos carbonato de calcio y la esencia de menta.
6: Después, incorporamos el lauril éter sulfato de sodio y agitamos suavemente hasta que se disuelva por completo. Poco a poco, añadimos la carboxilina y metilcelulosa lentamente sin dejar de mover, hasta obtener una mezcla homogénea y con una consistencia más sólida.
2: Por último, envasamos la pasta dental en el tarro, tapamos muy bien y etiquetamos con la fecha de elaboración y de caducidad. En este caso, esta pasta tiene una caducidad de 6 meses y rinde aproximadamente 63 gramos o bien 50 mililitros.
6: Es importante que tomes en cuenta algunas recomendaciones de uso. Este producto no debe ser utilizado por menores de 6 años. En el caso de niñas y niños mayores de 6 años, puede sustituir el mentol por esencia de cereza. Si tienes sensibilidad dental, recuerda consultar previamente a tu odontóloga u odontólogo. Para conservar mejor el producto, te recomendamos mantener el recipiente bien cerrado, en un lugar fresco y seco y fuera del alcance de niñas y niños. Recuerda que todos los ingredientes que utilizamos en esta tecnología doméstica pueden encontrarse en establecimientos donde vendan productos de cuidado personal, belleza o cosmética, también conocidos como droguerías.
2: Preparar tu propia pasta dental en casa tiene varios beneficios. Requiere pocos ingredientes, son fáciles de conseguir, tiene certeza sobre su origen y además representa un ahorro económico. Incluso esta receta puede ser el inicio de un nuevo emprendimiento.
6: Anímate a preparar tu propia pasta dental y etiquétanos en Instagram usando el hashtag Tecnología Doméstica Profeco.
2: También puedes consultar esta tecnología doméstica en nuestro canal de YouTube, Profeco TV.
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0: 1151.
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1: 258.

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0: Dinero.
1: Dinero, sí.
0: No. No, ay, no. ¿Cuántos viernes vas a tener que esperar para que cantes bien? ¿Un mes ya lleva? Ay, no, si te digo.
1: Ah, es que...
0: Tres, dos. Hoy es viernes. Gastar, gastar dinero.
1: Ahorcar una.
0: Oye, ¿qué, qué, no. qué?
1: ¿Qué?
0: ¿Qué? No, ¿qué? Ese plan también suena bien. Oye, es bienvenidos, bien. Ya es viernes. A la mañana, Exa. Oigan, pues esperemos, ¿verdad?, que el día de hoy también su permanencia y su participación sea totalmente así desinteresada, ¿eh? Como sí. El día de ayer.
1: Sí, es que días como los de ayer justamente nos hace darnos cuenta que efectivamente la gente nos escucha y gracias por eso. En verdad, gracias. Pero pues ustedes también son libres de participar, no necesariamente para llevarse a algo, o sea, pues simplemente porque nos gusta conocerlos y generar esta comunidad y saber su opinión.
0: Para que además esa dinámica y esa tradición de lo que es la radio y el radio escucha perdure, amigo, y continúe.
1: Y continúe por la eternidad, porque recuerden que eso sí... Estas ondas de radio están bajando, viajando y por el universo, amiga.
0: Sí, amigo.
1: Sí, sí, sí.
0: ¿Crees que algún extraterrestre nos está escuchando?
1: Espero. Tal vez somos la causa de que los extraterrestres digan, no, güey, ese planeta no vale la pena.
0: Por la mañana, Exa. Oigan, amigos, pues bueno, bienvenidos. La verdad es que hoy nos queda un programa muy lindo, con mucho cariño, hecho con mucho cariño para todos ustedes. Y amigo, ¿te gustaría empezar o quieres que yo todavía alargue un poco más esta intervención para que tú, amigo, pudieras dar las efemérides del día de hoy?
1: Si yo te pidiera que lo alargaras, ¿cuánto?

0: 1869 nace Mahatma Gandhi, líder pacifista y principal promotor de la no violencia, claro, en la India.
1: Sí.
0: Y que fundó la avenida Mahatma Gandhi, que está aquí muy cerca de nosotros.
1: Él puso la primera piedra.
0: Claro.
1: Oye, que la neta, entre la historia que no se sabe, dicen que eran bien canijo también,
0: sí,
1: ese hombre.
0: Sí, el Mahatma Gandhi, ahí la historia oscura de Mahatma Gandhi, claro, está triste.
1: Igual de la Madre Teresa de Calcuta, búsquenlo,
0: no, está horrible, la de Madre Teresa de Calcuta, oh, sí. Sí. Hagan de cuenta que es el mejor negocio que ha tenido la Iglesia Católica en las últimas, al nivel de las indulgencias que, andale, se vendían, algo, sí, así, la Madre Teresa de Calcuta.
1: Ay, saludos a todos los católicos.
0: Efectivamente, por acá nos dicen que en 1997 se firma el Tratado de Ámsterdam, por los países de la Unión Europea. ¿De qué trata? Ni idea. En 2007, la Organización de las Naciones Unidas, mejor conocida como ONU, declara el Día Internacional de la No Violencia.
1: Ok.
0: Y por eso el día de hoy no habrá violencia en mi México precioso, adorado.
1: Perfecto. Al menos en nuestro metro cuadrado.
0: Al menos. Sí.
1: Hoy haremos el amor y solo el amor.
0: Efectivamente.
1: Ni con nalgadas, mi amor, ni nada. Ah. No, no, no. Pura caricia.
0: Pero es viernes de
1: gastar dinero.
0: Y okay. Y pues bueno, lo más conocido y más sabido, el 2 de octubre, no se olvida. Y sí, no se olvida, tiene que permanecer en nuestra memoria, porque en 1968 ocurrió la represión militar y policial contra un mitin estudiantil en la Plaza de las Tres Culturas, que mejor conocemos como Tlatelolco, en la CDMX, bajo la consigna precisamente 2 de octubre, no se olvida, donde se cometió un genocidio por el mismo gobierno a su misma gente, porque ese era mi México.
1: ¿Era?
0: Sí.
1: Pero bueno, vamos a sacudirnos de todo esto.
0: Sí, sí, sí.
1: Oh, sacúdetela,
0: yes, bien. Ahorrar. No,
1: no.
0: Ahorrar. Es que se parece mucho a ahorcar y ahorrar.
1: Sí, no, sí, perdón. Cambiamos de mood porque nos vamos con la reflexión del día de hoy.
0: Efectivamente, Mañanexos, que es la siguiente.
2: Quizás no lo has pensado, pero tal vez el universo te lo quitó todo para mostrarte quién eres realmente sin ello. Puede que no se trate de dejarte en el vacío, sino de darte la oportunidad de volver a construir.
1: Totalmente de acuerdo, amigo.
0: Está interesante, ¿no? Tal vez justo necesitabas por ahí perder algunas cosas para darte cuenta realmente,
1: ¿sí?,
0: quién eres.
1: ¿Sí?
0: Y qué tan capaz eres.
1: Y siempre un final
0: feliz. Ay,
1: no, también de que hay comienzos.
0: Ah,
1: siempre.
0: Ok, ya.
1: Y ahora sí, Mañanexos, nos vamos al Cómo Amanecimos Hoy. Los queremos escuchar, queremos que participen y la pregunta es...
0: El día de hoy queremos que nos digan, Mañanexos, si está medio, no está turbio el tema, pero queremos que nos platiquen cuál es ese desastre natural o tragedia humana que más recuerdas tú. Porque yo creo que hay una que yo sí tengo una muy marcada, que dije, ¿qué está pasando?
1: Ok. ¿Sí? Perfecto. Órale, pues.
0: Va.
1: A participar entonces, ya lo saben, Mañanexos, hoy es viernes, comienzo de Exa fin de semana y llega el ratito del doctor Ricardo Cruz.
0: Efectivamente, para que estén súper atentos a ver qué enfermedad rara nos trae este viernes.
1: Perfecto. Nosotros comenzamos ya. Ah, ¿tienes Exa Kids o ya les doy?
0: Sí, tengo,
1: sí,
0: Exa Kids.
1: Ah, pues dale, hijo.
0: Ahí les va, mis preciosísimos Exa Kids, por favor, que nos digan si tu canción favorita tuviera sabor, ¿cuál sería?
1: Ok, está buena. Vamos a participar y nosotros comenzamos en todas partes. 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

0: mis queridas viejas lesbianas del Mende. Bienvenidos al NT Vieje. Ajá. Que el día de hoy, hoy es viernes. Ahorca, ahorca, ahorca. Perdón, se confunde. ¿Cómo empiezan las dos palabras? A-H o R. Ahor. ¿Sí? O sea, empiezan muy similar.
1: No, estás mal. A ver, la nota vieja.
0: Oigan, pues Alex Syntek sigue en nuestras mentes y en nuestros corazones después de que nos aplicara una muy buena técnica de marketing. Y ¿te acuerdas de aquel programa El Calabozo? Este programa que era todo y nada a la vez, que era ahí un bodrio, un vómito televisivo, pero que tuvo mucho éxito. Pues bueno, estaba precisamente ahí con el Burro Van Ranking y el otro güey que siempre se me olvida su nombre. Púchale play.
2: ¿Te ha dejado dinero la cantada, Alex?
3: Pues lo suficiente. Mira, este rollo es bastante contrastante. Cuando te va mal, te va muy mal, y cuando te va bien, ¿no?
2: Ah, mira, digamos. Que... ¡Vaya,
1: claro!
0: Sí.
1: Claro.
0: Sí. Porque es como en la vida, ¿no? Que en la vida, por ejemplo, cuando te va muy mal, te va muy mal. Claro. Pero cuando te va muy bien, te va muy bien.
1: Sí. Tienes toda la razón.
0: O sea. ¿Por qué esa no fue la frase? ¿Mandé? ¿Cuál es la frase? Chalex y Intec.
1: Ya sé.
0: O sea, creo que a lo que se refería, para que se escuchara diferente, era cuando te va mal, te va muy mal. Y cuando te va bien, te va muy bien. Entonces dices, ah, tiene sentido. Pero prácticamente dijo esta frase que es muy de señor de... No, pues como a veces pasan las cosas, a veces no. Y es de, claro. Ah, pues sí, ¿verdad?
1: Exacto.
0: Así que, gran frase, Miguel. Lo hubiera hecho canción, fíjate.
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1: Sigamos con más música en todas partes. 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
1: 622.
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20: Hola, Mañanexos. Hola, Susan. Muy buenos días. Oye, a mí me gustaría iniciar el día con una canción de Drake. La que más te guste a ti, te la dejo a tu criterio, Susan. Con saludos a la familia Valencia Hernández, escuchando desde Villas. ¡Saludos!

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1: Muy buenos y benditos días para todos, toditos, todos. A ver si podrían poner una canción de Panteón Rococó, la que sea. Buen viernes para todos. Saludos.

0: ese error es cosa de ayer.
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2: Llegó el momento del cómo amanecimos hoy. Recuerden que el día de hoy ustedes están participando por pases dobles para esta obra, este musical, Siete Veces Adiós, que es una obra bastante chida, que además viene el preciosísimo hijo de Consuelo Duval.
3: ¿Sí?
2: Michelle Duval, si no me falla la memoria, ¿sí? Lo estoy cagando. No, no, sí, ¿verdad? Y la preciosísima María León, ojalá algún día,
3: qué calor,
2: algún día en la vida, yo vaya caminando por la calle, ella también, y yo me tropiece y entonces yo me caiga así y que mi cara, pum, le caiga en su abdomen y así siento como su abdomen me va raspando en la cara.
3: Wow, amigo.
2: Me encantaría.
3: No lo sé, amigo, porque probablemente pudieras perder el conocimiento de tan duro que es el abdomen y entonces tú desmayaras.
2: No me importa.
3: Okay,
2: o sea, ¿sabes qué? Me así que yo me despierto. ¿Qué pasó? ¿Qué pasó? Tranquilo, tranquilo. Tranquilo, te golpeaste con el abdomen de María León. Yo, no manches, qué chido.
3: Es una obra que definitivamente tiene que venir. Sí. Afortunadamente la tenemos cada año, de tan bien que les va.
2: Sí, sí, sí.
3: También es una fortuna que cada año van cambiando también como ese rol de los actores. Entonces es como verla por primera vez. Ajá. Está bien chido, ¿eh?
2: Y sí, y al hacer musical, además las adaptaciones llegan a ser distintas dependiendo del director. Así que súper atentos, participen. Y el día de hoy nos tienen que decir: ¿cuál es ese desastre natural o tragedia humana ¿qué más recuerdas, mi queridísima Sus Ortega?
3: Ay, ok, amigo, pues el que más recuerdo pues son las Torres Gemelas. Porque al final yo estaba en prepa y nos dan la noticia totalmente así como que en vivo de que acababa de suceder. No sé por qué lo hicieron así, una maestra, y entonces como que la maestra nos estuvo también compartiendo su terror.
2: Ya.
3: Porque decía así como de: niñas, esto acaba de suceder, no sabemos qué va a pasar. Probablemente este sea el inicio de la Tercera Guerra Mundial y todos... No, porque aparte estábamos en un liceo de niñas.
2: Claro.
3: Y entonces como que la maestra se alarmó. ¿Y qué hace? Pues nos alarmó a nosotros, ¿no?
2: Claro.
3: Y lo recuerdo por eso, porque todo el mundo como que no sabíamos qué iba a pasar.
2: Niñas, vayan a la armería en este momento y tomen cada quien una AK-47. ¿No les dijeron eso?
3: No.
2: Y todo...
3: Con nuestras trenzas, ¿no? Oye, ¿y tú, amigo?
2: Me las imaginé, güey, disparando hacia el cielo. ¡Ay, ay, ay, ay, ay!
3: ¡Qué imbécil estás, güey! ¡Ay, no!
2: ¿Y yo?
3: O sea, que le acabo de dar ahí como un brote psicótico.
2: Un brote psicótico. No, pues, es que estaría chidísimo que en realidad en un colegio de niñas, un liceo, fuera en realidad un ejército secreto, güey. Acá de Amazonas, güey.
3: Qué imbécil.
2: Oiga. Ya, no, ya, ahí te va. Yo también, definitivamente, una de las tragedias humanas que más recuerdo es esa. Porque yo también estaba en la... Porque unas niñas de un colegio de al lado empezaron un desmadre, güey. No, yo a diferencia tuya también estaba en la prepa, pero en la tarde. Entonces yo cuando abrí mis ojitos, prendí la tele y lo primero que vi, de hecho me acuerdo que no lograba entender qué estaba sucediendo porque además pasaba en el programa Hoy y lo interrumpieron con el noticiero porque ese día interrumpieron absolutamente todo. Y yo no entendía, ya como que fui entendiendo y vi que era una de las torres, la primer torre que ya se estaba quemando. Sí, o sea, se había estrellado el primero. Y me tocó ver en la tele cómo se estrelló el segundo y todo el día se estuvo hablando de eso. Sí, o sea,
3: claro.
2: A mí me tocó ver cómo
3: verlo.
2: Se estrelló. Sí, claro, sí.
3: Ay, amigos,
2: sí estuvo perro.
3: Fuerte.
2: Sí, estuvo muy fuerte. Es una de las que más recuerdo. Y creo que el terremoto del 2017.
3: Ah, claro.
2: Que también estuvo. O sea, sí. Yo me acuerdo que estaba en la agencia de carros trabajando. Fui a tomar un vasito de agua. Y estas pinches niñas, no sé. No, güey. Y resulta que estaba tomando el vasito de agua y volteé a ver la tele y estaba como que un reportero y yo pensé que era un reportaje, güey. No, pues resulta que literalmente acababa de suceder el terremoto y fue de, güey, qué pedo.
3: Claro, sí, la verdad es que sí, ese tipo de situaciones son feas, ¿no?
2: Horribles.
3: Pero bueno, así la cosa, entonces, a compartirnos sus recuerdos, la pregunta es...
2: El día de hoy nos tienen que decir cuál es ese desastre natural o tragedia humana que más recuerdan, ¿va?
3: Perfecto, a participar entonces mañana, Exos, nosotros continuamos en todas partes, Pontexa.

0: 6:44.
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3: 6:48 y nosotros seguimos con sus complacencias.
4: Efectivamente, los escuchamos.
5: Y de nuevo, buen día. Quisiera saber si de pura casualidad en las complacencias se pudiera poner la de Llegaste Tú, de Jesse y Joe. Un abrazote. De nuevo, que les va.

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2: ¿Qué onda, Mañanexos? ¿Me pueden complacer con la canción Superestrella de Aitana? Gracias.
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0: Ya son las 7:01, bienvenidos. Segundo bloque de la Mañanexa.
1: Mañanexos, aquellos que apenas están despertando, sintonizando y lavándose su careta como el buen ping-pong. Ajá. Bienvenidos a la Mañanexa. Recordarles que el día de hoy tenemos pases dobles para la obra de teatro 7 veces adiós.
0: Uy. A participar en el Cómo Amanecimos Hoy. Ajá. Es súper importante, así que ¿de qué trata el Cómo Amanecimos Hoy?
1: El día de hoy que nos platiquen cuál es ese desastre natural o tragedia humana que recuerdan mucho, ¿va?
0: Perfecto, a participar entonces. Por lo pronto nos vamos. ¡Ay, los Exakids!
1: También tenemos que los Exakids nos digan su canción favorita. Si tuviera un sabor, ¿cuál sería?
0: Perfecto. ¿Va? Ahora sí nos vamos con Julieta Venegas. Eres para mí en todas partes.
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1: Son las 7:08.
2: ¡Mañanexo! Es que estuvo friegue y jode. Vamos en 2 minutos. Claro. Vamos en 1 minuto. Decide vamos en 30 segundos. Vamos.
1: Y no me abre el micrófono. Está bien.
2: Mañanexos, muy buenos días, bienvenidos a la Mañanex, aquellos que apenas están despertando. Recuerden que el día de hoy están participando por pases dobles para la obra 7 veces adiós, 3 pases dobles.
1: ¡Qué chido! Así que a participar, y es muy simple, solamente tienen que participar en el Cómo Amanecimos Hoy, claramente decirnos en el audio que pues están participando para la obra de teatro.
2: Claro.
1: ¿Cuál es la pregunta, amigo?
2: El día de hoy nos tienen que platicar cuál es ese desastre natural o tragedia humana que recuerdan, ¿va?
1: Ok.
2: Porque ha habido mucho a lo largo de la historia, evidentemente habrá, tendremos pues mañana sus jóvenes, más viejos y demás, así que los escuchamos.
3: ¿Qué onda, muchachos? ¡Buenos días! No, esperen, producción, música de tragedia, ya. A ver, muchachos, ¿alguna tragedia que yo recuerdo, Susan Alex? Claro que sí, el 22 de abril del 92, 93, por ahí, la tragedia de Guadalajara, de la explosión de gasolina en las alcantarillas.
2: Claro, cierto.
3: 200 y feria de muertos. Me tuve que ayudar un poquito, pero sí la recuerdo. Me dejó muy marcado porque yo estaba en la secundaria. Fue horrible, muchachos, en el centro de Guadalajara. Y una que sucedió aquí en Aguascalientes en el año 2007. Uh-huh. Alguna vez se la platiqué a Susan muy, muy esporádicamente hace algún tiempo.
2: Caray,
3: la pipa que explotó de gasolina en Héroe Inmortal y Siglo XXI.
2: Ah, claro.
3: Me tocó estar en el lugar como oficial. Llegar a la tragedia y todo ese rollo. Hubo 2 personas fallecidas.
2: Cubrirla, más.
3: Y me tocó por ahí sacar a 2 niñas de una casa junto con un compañero. Sí, nos dieron por ahí algún reconocimiento.

0: Pero fue muy fuerte, fue una explosión tremenda que se vivió acá al sur de la ciudad. Y bueno, desafortunadamente fallecieron ahí dos personas. Una vez alguien me dijo, el licenciado José Luis me dijo, güey, la medalla que te dieron, en realidad no te la dieron, te la ganaste con huesos, güey. Y es una tragedia que recuerdo con tristeza y alegría. Cuídense mucho, muchachos, los quiero mucho y los quiero ver triunfado.
1: Cámara, mi Eddie,
2: oye,
1: pocas
2: qué
1: personas.
2: Forma, sí, perdón, dale. Qué forma de deprimirnos.
1: Sí, yo
2: son andaba, las 7:11.
1: Yo quería que ganaran boletos y
2: ya
1: luego
2: sé.
1: Ya me puso.
2: No sé, me dan ganas de 2 minutos de silencio.
1: Efectivamente. Incluso. No, a ver, la neta es que pocas personas pueden platicar eso,
2: sí,
1: ¿no?
2: La
1: de,
2: neta,
1: de salvar a unas personas de una tragedia así. Rifadísimo, mi Eddie, te mandamos un abrazo y un beso. Y tú mándanos un desayuno.
2: No les hagas
3: caso. Excelente viernesitos. Muy, muy buenos días. Pues yo definitivamente lo que recuerdo, las tragedias y que viví, definitivamente el sismo del 85 y del 2017.
1: Claro. Es que Pacheco, así como lo ves tú, ya tiene 60 años.
2: Sí, casi no, casi.
1: No, es cierto, casi. No, pero es que en verdad se ve muy bien conservado, entonces le tocó vivir los dos terremotos, púchale.
4: Hola, buenos días, Alex y Susan.
1: ¿Qué onda?
4: Pues creo que igual que ustedes, de lo que más recuerdo un desastre sería el 11 de septiembre de las Torres Gemelas.
1: Justo.
4: Yo me encontraba en la universidad y fui a comprar un café allá a la cafetería y estaba la noticia reciente. También me tocaron ver los impactos.
1: Ok, sí, es que, güey, en verdad, toda una generación. A ver, eso, lo sucedido en las Torres Gemelas cambió la manera de viajar en avión para siempre, güey. Sí, para siempre, o sea, en verdad, digo, yo no he tenido la fortuna, pero sé que es una cuestión de que cambió muchísimo, muchísimo lo que sucedía en los vuelos. Sigan participando por acá, nos aventamos este escrito, ¿cómo no? Nos dice, hola Susan y Alex, yo recuerdo el terremoto de 1985 en CDMX y quiero participar por los boletos para 7 veces. Adiós, porfa, ya estás participando.
2: Ok, perfecto. ¿Va? Ya lo saben entonces, en el próximo bloque llegamos con los Exa Kids y queremos saber el día de hoy.
1: Que el día de hoy nos digan si su canción favorita tuviera sabor, ¿a qué creen que sabría?
2: Perfecto. ¿Va? Vámonos ahora con Gloria Trevi, Pompas de Jabón en todas partes.
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0: Sexa Kids, es momento de que manden su notita de voz al 449-122-6351, porque el día de hoy...
1: El día de hoy nos tienen que decir, chaparritos, si su canción favorita tuviera un sabor, ¿qué sabor sería?
0: Ok, ¿va? A participar, porque además, chaparritos, el día de hoy seguimos participando para irnos a Toy Story, el musical, que es única función, okay. Ya lo sabes, el sábado, el día de mañana, 3 de octubre, en el Auditorio Dimo.
1: Ok, perfectísimo, para que participen. Y ahora sí, mi queridísima Sus, te traslado esta pregunta. Piensa en tu canción favorita y qué sabor tendría.
0: Definitivamente, yo creo que... ¿De cuando era Exakit?
1: Ahorita, no pasa nada.
0: Ah, bueno, entonces podría poner una de Cerati. Ok. Y me sabe la canción a vainilla.
1: ¿Cuál es?
0: La de Puente. Ok. No sé, como que no la siento tan rosa como para que fuera fresa, pero sí la siento como muy positiva, muy trascendental. Entonces creo que la vainilla, al momento de probarlo, da como que ese saborcito de ¡ay, qué rico! Sí,
1: un sabor dulce sin ser tan dulce como tal. Claro. Ok, vainilla, ¿sí, me agrada. Yo, por ejemplo, una de mis canciones favoritas de la vida es Tornasol de La Gusana Ciega. Ajá. Y solamente si me traslado por nombre, creo que Tornasol, equivalente a sabor, sería Tutti Frutti. Sí, porque el tornasol es este color ahí que dependiendo del ángulo es como que el sabor, el color. Y en el sabor, pues sería justamente un sabor así, tutti frutti, un poquito de todo.
0: Oye, aparte que conociendo la canción sí va. El tono, la melodía con el sabor. Muy
1: exacto,
0: bien ahí.
1: Sí, sí, sí le quedaría. Y si me fuera inglés, que sería, por ejemplo, In The End de Linkin Park, es una de mis canciones favoritas. Me voy más por el tono del video y creo que sería como un tipo caramel macchiato.
0: ¡Wow, amigo! Tenías muy bien tus respuestas. Ahora yo quiero conocer las respuestas de los chaparritos, así que activaremos la ruleta para saber quiénes son los finalistas que hoy estamos escuchando, ¿vale? ¿Nos acompañan?
1: ¡Una, dos, tres! ¡Exa Kids!
2: Hola, soy Violeta. Mi canción quiero que sabe a chocolate.
3: Hola a hola a la mamá de Bastian y también a mi primo Bastian.
4: Vale. Ok. Mi canción favorita es la de Shakira. Si tuviera sabor, fuera de uva. Soy un ex aquí

0: sería de fresa. Okay. Quiero ganar el sabor de Soquit.
1: ¡Adiós!
0: Hola, Soquit, soy Raciel.
1: ¿Qué onda, Raciel?
0: Y mi canción favorita es de los Hendrix. Y a Tutti Frutti quiero ganar. Okay. Soy un Exakit. Los amo.
1: ¡Te amamos!
2: Exakit, soy Bárbara. Si mi canción tuviera un sabor de helado, sería sabor Red Velvet. Porque tiene mucho color rojo y blanco. Adiós, soy una Exa Kids. Quiero ganar.
1: Bye.
2: Ay, mi canción es Animal de Cat's Eye. Adiós, los quiero.
3: Te queremos.
4: Hola, Exa Kids, Elia. Mi canción favorita es el chocolate. Soy una Exa Kids, quiero ganar.
1: Adiós.
5: Hola, buenos días, Exa Kids. Yo soy Raúl.
1: ¿Qué onda, Raúl?
5: La miel.
4: Hola, soy Elías Rafael Gallegos. Y si mi canción tuviera sabor, le daría el sabor de helado. Bye, soy un Exa Kids. Quiero ganar.
6: Si mi canción tuviera un sabor,
1: ajá,
6: yo creo que sería uva.
1: Okay.
6: Y me llamo Ramina González.
1: Gracias.
6: Hoy es mi cumpleaños.
3: ¡Ay, felicidades! Ay, pide muchos deseos.
7: Hola, hola, Exa Kids.
1: ¡Oli!
7: Yo me llamo Manuel André.
3: Hola, Manuel.
7: Y mi canción, y si tuviera sabor, sería sabor de todos los sabores.
1: Okay.
7: Adiós, Exa Kids.
1: Claro.
7: Los quiero.
1: Bye.
7: Besitos. Quiero ganar. Soy un Exa
1: Kids.
8: Gracias. Hola, Exa Kids. Mi nombre es Ana Sofía Gallegos. El sabor que tuviera mi canción favorita sería mandarina. Bye, soy una Exa Kid.
1: Ya es temporada de más, oye.
9: Me llamo Emma.
3: Hola, Emma.
9: Mi canción es Dolce Vita. Si tuviera sabores de uva, los quiero mucho. Soy una Exa Kid.
1: Gracias por participar. Oye, mi queridísima Sus, tengo dos preguntas en específico.
3: Ajá.
1: Si tus canciones favoritas fueran mayonesa o señorita cara de pizza, ¿qué sabor tendrían?
10: Pues mayonesa. Y pizza.
1: ¿Y si fuera azúcar amargo de Fey?
3: Ah, tienes razón. Oigan, además, ya lo saben, estamos participando por boletos para este musical de Toy Story. Ajá. Ya lo sabes, única función el día de mañana, sábado 3 de octubre. Y además, para todos aquellos pequeñines que se quedaron con ganas de ir a Toy Story el musical, pues bueno, pueden comprar sus boletos ahí en www.enredticket.com.mx o bien también en taquilla del Auditorio Dimo, ¿vale?
1: Ok, perfecto, para que puedan escuchar. Oye, esto es pregunta seria. La versión de Alex Sintek de Amigo Fiel, ya ves que él canta, eres, yo soy tu amigo fiel, yo soy tu amigo fiel. Él canta una versión, que es en la versión mexicana, entonces la podrán escuchar junto con la de...
3: Cuando alguien me ama. Basta, basta, basta. Ahora activaremos la ruleta para saber quién es el ganador o ganadora. ¡Que se va tu historia, el musical! ¿Nos acompañan?
1: ¡Una, dos, tres, Exa Kids!
3: Y el ganador es... Manuel André.
1: ¡Felicidades!
3: Papis, comuníquense con nosotros, ¿vale?
1: Chaparritos, que tengan un lindo, bello y espectacular día y también un fin de semana hermoso.
3: Así es, y la personita que estaba cumpliendo años, pues también a festejar su cumpleaños en fin de semana, ¡qué a gusto!
1: Pásala bonito, diviértete y guárdanos pastelito.
3: Durante 3 días, mejor no, coma el pastel, gracias. Vámonos con música en todas partes, Pontexa.

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1: Llegamos a la hora Godín de la Mañanexa. Ya son las 8:01.
2: Godines preciosos, adorados, súper atentos, porque viene, te sacamos la duda. Ajá. Y pueden participar por boletos para 7 veces adiós. Solamente nos tienen que decir qué desastre natural o tragedia humana recuerdan bastante, ¿vale?
1: Perfecto, vámonos con Nicho y Nacho. Esto es Andas en mi cabeza, en todas partes, Pontexa.

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1: Mañanexos, el día de hoy nosotros te sacamos la duda y
2: les vamos a platicar algún... A ver, el día de ayer fue el día del café, ¿va? Ajá. Y por el día del café no me refiero al día de Amy Rose. No, me refiero que tiene un café bonito, mi queridísimo Amy Rose. No, el día del café, la bebida. Pero el día de ayer fue, y precisamente les traemos algunos datos y curiosidades sobre el café, esta bebida maravillosa que los adultos necesitamos para despertar. Como por ejemplo, precisamente, el 1 de octubre es el Día Internacional del Café.
1: Además, Beethoven amaba el café.
2: Ok. Y ahí te va. En Finlandia es el país que mayor cantidad de café consume. 1,680 tazas por persona al año, evidentemente.
1: Sí.
2: Estás hablando de como de trácales, 4 al día.
1: Más. No lo sé, es matemática. Oye, en el siglo además 18, uh-huh, intentaron prohibir el café porque pensaban que estimulaba el pensamiento radical.
2: El café fue punk. Y ahí te va, se necesitarían 92 tazas para desvivir a una persona. Son casi 4, a ver, ojo, tomadas, ¿no? Porque pues también si le avientas.
1: Sí, claro.
2: Pues,
1: no.
2: Sí.
1: Además, el café es una fruta.
2: Ojo, no son verduras. Uh-huh. Y hay más de 120 variedades de plantas de café.
1: Ay, pero además el que consumimos proviene de las variantes de la robusta y la arábica.
2: Ok. Y el más caro es el llamado Kopi Luwak, que se tuesta después de ser digerido y expulsado por civetas. Se vende arriba de $1.30 por gramo. Es decir, que la caquita de las civetas es el café más caro del mundo.
1: Wow, amigo.
2: Sí, está loco por lo que podemos pagar los humanos, así que ahí tienen datos y curiosidades sobre el café. Y recordarles, mis queridísimos mañanexos, que pueden llevarse pases dobles para 7 veces a Dios.
1: Ya lo sabes, esta obra que no te puedes perder, solamente hay que participar en el Como Amanecimos Hoy. Estamos recibiendo tus mensajes.
2: Efectivamente.
1: Por lo pronto, nos vamos con Alex Fernández. Tú sigues aquí en todas partes, Pontexa.

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1: Ya son las 8:26, mañanexos. Y además, recuerden que seguimos en el Cómo Amanecimos Hoy, porque si participan, tienen la oportunidad para participar por esos boletos para Siete Veces Adiós. Gran obra, año con año viene Aguascalientes, y lo mejor de todo es que año con año cambian, obviamente, los actores, los están
2: colando. Exacto, así es. Este año viene María León, que ella se dice, no estoy seguro, pero al parecer, ella en su abdomen va a cargar todo el teatro. Con su abdomen, claro, sí, es parte de la obra. Sí, wow. Sí, no, hombre, un harto circense, ya sí. Es eso.
1: Oye, lo que sí te puedo decir es que voy a spoilear un poco la obra.
2: No, pues no seas así. Pues,
1: lo voy a hacer, pero no. tiempo. No, o sea, sí van a tener la oportunidad de ver el abdomen de María León.
2: Ah, sí.
1: O sea,
2: sí. Ah, sí. Y además se ve a lo lejos, ¿eh? O sea, es que es un abdomen.
1: ¿Qué te digo yo?
2: Sí, de hecho, va a haber pantallas. Que todo el tiempo la cámara solamente va a estar siguiendo ese abdomen.
1: Claro.
2: Y así, no, en verdad es espectacular. A ver, espérense, canta muy bien, también es muy talentoso, obviamente.
1: No, sí, claro.
2: Pero es que, wow, lo que hace. Pero bueno, si quieren participar, nos tienen que decir qué desastre natural o tragedia humana recuerdan, mañanexos, ¿va?
1: Ok, pues chale play.
3: Hola, buen día. Yo quiero boletos para Siete Veces Adiós.
2: Okay.
3: Mi nombre es Ileana.
1: Hola, Ileana.
3: Y yo amanecí muy bien y de buenas en este día tan lluvioso.
2: ¡Qué chido! Muchas gracias, qué bueno que... Ok.
4: Hola, Susan y Alex, buenos días. Soy Isra Medina.
2: ¿Qué onda, Isra?
4: La tragedia que yo recuerdo así de pronto es la explosión que hubo aquí en el paso desnivel de la Colonia México, que afectó muchas casas ahí de los vecinos. Creo que esa es la tragedia aquí en Aguascalientes que puedo recordar.
2: Sí.
4: Y quiero participar para los boletos de la obra Siete Veces Adiós. Gracias.
2: Ya estás participando, gracias.
5: Buenos días, mañanexos.
1: Bueno.
5: Para participar por los boletos de Siete Veces Adiós, Rogelio Pérez. Y mi experiencia, pues, fue hace muchísimos años. Me tocó a mí, siendo niño, el terremoto del 85. Y pues fue algo que no tenemos contemplado. Nosotros ya vivíamos aquí en Aguascalientes, pero teníamos familiares allá, precisamente en Tlatelolco, donde fue uno de los puntos más peligrosos, familiares. Y pues en aquellos años no había la tecnología que existe hoy. Entonces, pues, comunicarse para saber cómo estaban tus familiares era un problema.
2: Sí, era complicadísimo.
5: Saludos, hasta luego.
1: Saludos, Rogelio.
2: Y además toda esta cuestión de cómo realmente escondieron las cifras, ¿no? Por hacerlo del mundial, y que en realidad fueron muchos más las personas que fallecieron. Uh-huh. Una tragedia humana, en verdad. Por acá nos dicen, ¡hola! Mi nombre es Nayeli. Es que sí dice.
1: O sea, fueron muchas as.
2: ¡Hola!
1: Ah.
2: Uh-huh. Mi nombre es Nayeli. Los escucho todas las mañanas camino al trabajo. Muchas gracias por eso.
1: Gracias, Nayeli.
2: Quiero mis boletos para Siete Veces Adiós.
1: Por favor.
2: Me encantaría ver esa obra. Uno de los desastres que más recuerdo. Ah, claro, sí, ¿cuál? Hasta hay película. Fue el tsunami del 2011.
1: Ah,
2: que
1: es cierto.
2: Estuvo perrísimo. Dice, me impresionó bastante la altura de las olas y sobre todo el desastre que creo. Gracias, bonito día mañana. Sí, estuvo bien denso eso, ¿eh?
1: Sí.
2: ¿Cómo se llama la película? Lo imposible, creo.
6: Sí. Pero ese es del de 2004.
1: Ya los perdimos. Van a hablar de películas entre ellos.
2: Sí.
1: Vámonos con más música en todas partes. Pontexa.

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0: Las 8:49, mañana Exos.
1: Lo tengo que decir, perdóname. Ay, no. Qué grosería la de Emily Rose, que quisiste chocar esos cinco, chocar su manita, y te dijo que no.
0: Es que...
1: Te dijo que sí, no.
0: Sí, ¿sabes qué? Me dejé llevar como alzó su palma. Entonces yo como idiota le iba a dar el 5. Dijo, no, es la señal de que ya vas al aire.
1: Y pero te retiró aparte de la mano. Dijo, guácala, no me toques. Guácala, una mujer, dijo.
0: Claro. Me quedé.
1: Te dejó, amiga.
0: Ajá, sí. Oigan, mañana Exos, recuerden además que el día de mañana ya tenemos nosotros agenda. Exacto. Y tenemos que ir a Edexa, ya lo sabes, 3 y 4 de octubre, Salón de Locomotoras. Amigo, ¿qué nos vamos a llevar?
1: Ahí te va, nos vamos a llevar mucha alegría y felicidad, ¿cómo no? Una buena experiencia y premios, porque para quienes participen en este concurso de Vexa, a ver, ¿en qué consiste? Está bien fácil. Tú, mira, puedes hacer un equipo máximo de 4, pero puedes ser un equipo de 2. Es más, tú solita te puedes inscribir o tú solito y decir, ¿sabes qué? Yo soy bien perro para el maquillaje.
0: Ah, también puede ser individual.
1: Claro, me voy a maquillar precioso, me voy a vestir preciosa. Claro. Y entonces vas, participas, te van a calificar tu ovni, tu maquillaje, tu desempeño en la pasarela y te vas a poder llevar uno de los tres premios que tenemos. El tercer lugar, Orange Ticket, válido para un evento del 2026, más un kit de maquillaje. El segundo lugar, Orange Ticket para 2 eventos y un mes de Cinépolis y un kit de cosméticos. Y el primer lugar, 3,000 pechereques. Un Orange Ticket para 3 eventos y el kit de maquillaje. Y yo solo quiero decir que, por ejemplo, todavía alcanzarían, pues, que el... La siguiente semana que viene Alejandro Sanz, tú.
0: Ah.
1: Por ejemplo.
0: Oye, además, suena muy bien ahora que me dices que entonces puedo participar yo solita. Claro. Porque imagínate que sí tengo, o sea, que la neta gano y esos 3,000 pesos son solo para mí. No, sí. Los tengo que repartir.
1: ¿A ti quién te maquilla?
0: Yo solita.
1: Ahí está. ¿Quién te viste?
0: Yo solita.
1: Ahí están. ¿Y que fueras Emilio? A Emilio sí me lo visten. Pero es diferente.
0: Claro.
1: Es de familias ricas.
0: Oigan, y bien atentos, porque entonces el día de mañana nosotros comenzamos con Edexa y tenemos ya pocos lugares. Nosotros los queremos ver ahí, vamos a participar, así que bien pendientes porque va a haber sorpresas, ¿va?
1: Efectivamente, los esperamos 449-122-6351 y digan, yo me quiero inscribir a Edexa.
0: Perfecto, vámonos con Mau y Ricky, esto es Me Enamora en todas partes.
1: Ponte Edexa.

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1: Ni le cambies, seguimos contigo en La Mañanexa, ya son las 9:01.
2: Recuerden que tenemos pases dobles para la obra de teatro 7 veces adiós. Participa y dinos cuál es la tragedia humana o el desastre natural que más recuerdas, ¿va?
1: Ok, a participar entonces, pero por lo pronto comienzo de Exa fin de semana y a ponernos optimistas con Caloncho en todas partes.
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1: Ya son las 9:07 y si es viernes, pues está el Dr. Ricardo Cruz. Bienvenido, conmigo, ¿cómo estás?
2: Buenos días.
3: ¿Cómo están? Buenos días.
1: Muy bien, amigo. En la expectativa de saber el día de hoy, ¿de qué nos vas a hablar?
3: Fíjense que yo creo que ya es momento de cerrar con el ciclo de enfermedades raras.
2: Ok.
3: Pero hay que cerrarlo bien, ¿eh?
2: Vamos
3: a cerrar. Hay que cerrar con una enfermedad que es el síndrome de Rapunzel.
2: Ok, ¿de qué va?
3: Fíjense que está interesante, primero porque no tenemos el número de casos reales, porque es un síndrome que también se ha subdiagnosticado. Sobre todo es un síndrome que se asocia mucho con enfermedades mentales, entonces tenemos que darle esa importancia que requiere toda la salud mental. Ajá. Primero, ¿ustedes se acuerdan del cuento de Rapunzel, que es está caracterizado por la princesa de cabello largo?
2: Claro.
3: Bueno, esa princesa la está emulando en la enfermedad o el síndrome de Rapunzel, porque existen algunos problemas que hacen que la gente, por ansiedad o por algunas situaciones de baja autoestima, comiencen a arrancarse el cabello.
1: ¡Ay, sí lo sabía!
3: Arrancarse el cabello, eso se llama tricotilmanía, pero también te lo puedes comer, que eso va muy asociado. A veces te arrancas el cabello y te lo comes. Entonces, eso es tricofagia. Te comes el cabello y el cabello que te estás comiendo se hace una bola, una pelota así en el intestino. Ajá. Y es muy común, es muy frecuente, sobre todo en adolescentes. No siempre ocluye, a veces te das cuenta de que hay una oclusión intestinal y tiene que pasar a quirófano el paciente, y entonces se encuentra en la bola de pelo ahí como si fuera un estambre. Uh-huh. Esa situación es algo que se va acumulando con el transcurso de los meses o de años. Y genera, dolor abdominal, distensión, y en la imagen pues se ve el cabello, la bola de cabello, pero como si fuera una cola de caballo. Entonces, por eso, por lo que decimos que es el síndrome de Rapunzel. Ajá. Okay. Este síndrome se va, el cabello va estirándose durante todo el colon, entonces va produciendo muchos problemas intestinales, pero insisto, el paciente tiene muchos otros problemas emocionales.
1: Claro.
3: Y se manifiesta, se manifiesta hasta que duele, hasta que se ocluye el intestino. Y no tenemos una cifra exacta, pero sabemos que es más frecuente de lo que los libros lo recomiendan. Ajá. Entonces, la recomendación aquí es, primero, ubicar los datos iniciales, que es cuando el paciente se arranca el cabello o cuando lo empieza a comer. Esa es la mejor señal de alarma para decir, primero, no te voy a evidenciar, no quiero avergonzarte, quiero que tú como joven, como niño, como adolescente, pues sepas que tenemos que poner más atención aquí, hay que ir a terapia para que estas conductas dejen de aparecer y no lleguemos a los datos graves y que nadie se ha operado para quitarle esta bola de cabello que puede presentarse en el intestino, ¿no?
1: Claro, porque lo acabas de decir muy bien, y es que mi recomendación también, más allá de después llegar al hospital, que creo que esa ya sería la parte como de emergencia, pues inicialmente justo es como que la terapia. Amigo, ¿sabes si esta enfermedad se da mucho en adolescentes o cuándo pudiera comenzar?
3: Sí, fíjate que se da en las edades, en la infancia ya, los escolares, o la adolescencia, es donde más se presenta. Ajá. Y desgraciadamente se presenta más en mujeres que en niños, pero las series que están publicadas no son tan concluyentes, porque en muchos casos, no, a menos de que lleguen al hospital y que lleguen con oclusión, nos enteramos y se publican. Entonces, muchos casos no llegan al hospital, muchos casos no llegan a ser publicados, entonces está subdiagnosticado este problema.
1: Claro. Oye, amigo, y debería de ser súper interesante, porque digo, cada cerebro es un mundo y es súper interesante cómo funciona, ¿no? Pero de cuántas cosas, ¿por qué se elige el poder reaccionar así en un tema nervioso, ¿no?
3: Es parte de su ansiedad, exacto, es parte de su control de ansiedad, es parte de su control.

0: de emociones, entonces de repente buscas algo que te cause ligero dolor y que te distraiga. Esto es algo que necesitamos entender en nuestros adolescentes para ayudarlos a vivir la adolescencia de la forma más saludable posible.
1: Claro, okay. Amigo.
2: Oye, Doc, y nada más como última duda, fuera del aire estaba platicando con Sus, pues esta cuestión de que una vez, pues uno cuando está haciendo el amor, en ocasiones el vello púbico termina en nuestra, nos preocupamos por eso.
0: Por favor, cuelguen esto.
1: Sí, amigo, por favor.
0: Por favor, corte.
1: Oye, amigo, tus redes sociales, porque...
0: Me corren a mí.
1: Oye, tus redes sociales, por favor, porque creo que hay muchas preguntas, muchos datos interesantes acerca de este síndrome de Rapunzel. Entonces, por favor, que se comuniquen contigo.
0: Sí, claro que sí. A mí me encuentran en todas las redes como dr.ricardocruzsilva. Y por ahí, escojan la nueva serie de temas que vamos a manejar, porque ya estamos hartos de enfermedades raras.
2: Ok.
1: Gracias, amigo. Cuídate mucho.
0: Cuídense, nos vemos.
2: Bye.
1: Bye. Y nosotros seguimos con más música en todas partes. 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
1: Ya son las 9:29 mañana, Exos. Y recuerden además que seguimos participando por sus boletos para esta obra que llega a Aguascalientes 7 veces a Dios.
2: Efectivamente, y el día de hoy nos tienen que decir si quieren participar, mandar audio o mensaje escrito a través del WhatsApp y decirnos aquel desastre natural o tragedia humana de la que se acuerden mucho. Y yo, pum, me acabo de desbloquear uno. Eddie a las 7 de la mañana nos platicó de una explosión de una pipa. ¿Ah? Bueno, por ahí uno, el día que nació precisamente uno de mis hermanos, allá en Parras, hace ya muchos años, como unos 30 años aprox, explotó también otra pipa y también fue una tragedia ahí medio gacha. Sí, ahí a mi papá también le tocó participar. En su momento también en esa vía, en la que es de Costco actualmente, no había puente y también en algún momento un tren se llevó una pipa y también fue ahí una tragedia acá en Aguascalientes. Ajá. Sí, no me acordaba hasta que Eddie me comentó eso y se me había olvidado platicar.
1: Gracias por compartir, amigo.
2: Cuando gusten.
3: Hola, hola, Susana y Alex.
2: ¡Wally!
3: Yo escucho Extra 97.3.
2: Muy bien.
3: Porfa, quiero participar para los boletos de 7 veces a Dios. Es fabulosa esa obra.
2: Sí, está muy chida, la neta.
1: Que sí, que ya la viste, no puedes participar.
4: Hola, ¿qué tal? ¿Cómo estás? Yo recuerdo mucho el desastre natural del tornado en Kansas que se llevó a Dorothy. Y cuando se la llevó, iba en una casa y cuando cayó, cayó arriba de una bruja.
2: ¿Qué?
4: La aplastó y se puso los zapatos.
1: Yo quiero de eso que estás
4: fumando. Y que si quería regresar a su casa tenía que llegar al país de la ciudad de Esmeralda. No sé si se acuerdan. Sonó mucho hace unos años.
1: Sí, esta es la razón.
2: Sí, sonó mucho.
1: Sí.
2: Sí. Oye, por acá nos dicen, muy buenos días, mis vidas. La explosión de gas cerca de Mundo A hace como 20 años, creo que es la que también dice Eddie precisamente,
1: sí,
2: porque es por héroe inmortal y medio casa habitación.
1: Ok, ya, sí.
2: No, nomás.
5: Es que no pueda vivir sin ti, es que prefiero que sea contigo, en otra cama no se duerme igual.
2: ¿Qué es
5: si
2: eso?
5: Si no es de tu boca no me gusta el vino. Pero yo conocer a alguien mejor.
1: ¿Podemos escuchar otra vez?
6: Hola, Alex. Para participar para los 7 boletos, mi nombre es Lisa.
1: Está bien raro.
6: Y a mí me pasó que hace varios años, estar en un huracán.
2: Ajá.
6: Cerraron el hotel y, bueno, no te dejaban salir a ningún lado. Sí estuvo feo, había mucho aeronazo y así.
1: Okay.
2: ¿Sabes qué tragedia recuerdo muchísimo yo? Así que es algo de lo que yo creo que más me marcó en mis 20 y tantos. Así no lo puedo olvidar y creo que es algo que seguiré platicando. El día que cerró el Pullman. El día que cerró el Pullman, este. No, ¿eso no vale? ¿No? A ver, es un.
1: Bueno, si un duda acaba de decir Dorothy. O sea,
2: claro.
1: Creo que puedes decir lo que quieras.
2: Es un lo extraño ese bar de rock. Fue un bar de rock muy distinto.
1: ¿Cuál dices tú?
2: Pullman.
1: Ah, Pullman.
2: Pullman,
1: claro.
2: Estuvo en Zaragoza.
1: Claro.
2: Era una gozadotota.
1: Sí.
2: Para mí fue una tragedia que desapareciera eso y las Sabritas sabor queso.
1: Te llevas tu boleto pase doble para si quieres salir. Bien pendientes porque en el próximo bloque y antes de decir adiós estaremos dando a conocer los ganadores. Gracias a todos ustedes mañanexas que andan participando, ¿va?
2: Efectivamente, y ya no pueden participar los que mandan un mensaje cantando.
1: Ya, bye. Vámonos con...
2: ¿Pueden mandar otro cantando?
1: No. Vámonos ahora con Mike Towers. Esto es Carita Feliz en todas partes.

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0: las 9:50.
1: Esas son las famosas whistle notes.
0: Yeah.
1: Wow.
0: Lo hice perfecto. Claro. Te destrocé, Josa. Oigan, bien atentos porque ya casi nos vamos, no sin antes ya dar el nombre de los ganadores, amigo, que se estuvieron ahí anotando, mandando audio en el cómo amanecimos hoy, porque estábamos participando por boletos para 7 veces adiós.
1: Es correcto, así es. Aquí en la Mañanexa nosotros ya terminamos Efinit, pero atentos a la programación porque hay más. Y queremos felicitar nada más y nada menos que a Marta de León. A Edgar Medina Guevara. Y a uno que no nos ha contestado y si no nos contesta, pelas. Terminación.
0: ¿Qué terminación es?
1: 6833. 6833, si no nos contestas en un ratito más, Pelation y se va en otro programa ese boleto, ¿eh?
0: Así es, porque no nos había dado inicialmente su nombre completo, por eso no le podemos dar ahí como que anotarlo totalmente en lista. Ajá. Así que bueno, pues felicidades a todos ustedes, Mañanexos. Ya lo saben, sigan las redes sociales @exaegs, ahí se darán cuenta de toda la cartelexa que tenemos para ustedes y bien atentos de las dinámicas.
1: Efectivamente, Mañanexos, gracias por escucharnos, gracias por participar. Es un honor acompañarlos durante estas 4 horas, pero nosotros nos tenemos que ir. Oye, por cierto, rapidísimo, les quiero recordar algo. Recuerden que ya viene la carrera de Estéreo Win, ¿cómo no? Y el día de hoy estaremos ahí en Plaza Universidad, en el área de la zona de comida. Vamos a estar precisamente con punto de venta y vamos a estar haciendo dinámicas para que se acerquen, pregunten, vamos a traer un zombie acá. Que en realidad somos nosotros crudos. No es cierto.
0: Sí da miedo, amigo.
1: No, ahí vamos a estar como punto de venta en Plaza Universidad. Ahí nos vemos al ratito, va a estar sabroso desde la 1 de la tarde.
0: ¿De qué hora te vas a estar entonces?
1: Desde la 1 de la tarde, ahora, como hasta las 5 de la tarde aproximadamente, que es la hora chabocha de comida, ¿va?
0: Perfecto, bien atentos entonces, ya lo saben, la Mañanexa, mañana en punto también de las 6 de la mañana, ya llegará Oscar Salazar para seguir amenizando su mañana.
1: Ajá.
0: Nos vamos en todas partes con Texa.

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10: Son las 10.
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1: Buenos días, ¿cómo están? Bienvenidos a XFM 97.3 en este Exa fin de semana, 2 de octubre, no se olvida. Estamos en vivo, 10 de la mañana. Sí, es verdad, 2 de octubre, sí. No se olvida. Sí, ¿verdad? Para que luego. Mira, el del noticias tragando riata, como sea. Oigan, el día de hoy estamos en vivo a través de XFM, arrancando con Sebastián Yatra y Jonas Brothers. Tengo a Alejandro Sanz, al tiro. Ponte Exa.

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1: ¿Qué onda con la casa de los famosos? Yo ya no entendí nada. O sea, ya no entendí el hecho de que Yair está tal cual eliminado. En sexto lugar. O sea, ¿por qué? No entiendo. Yo se los prometo, se los juro, que yo creí que iba a ganar Yair en la casa de los famosos. Entre Yair y Mariana, porque la gente ya las estaba poniendo mucho a ellos en pedestal. Pero resulta que ayer Yair se convirtió en el último eliminado de la Casa de los Famosos antes de la final del reality. Y a solo unos minutos de su salida, ya todo el mundo le estaba tupiendo en redes sociales que fraude, fraude, fraude, fraude. ¿Cómo se fue a quedar Gemma? Que es una insípida actriz. Insípida en el adjetivo de que va empezando su carrera. Ok, que lleva unos años y que apenas acaba como de empezar a destacar o a revelar su presencia en novelas. Ese Pérez, que a mí se me hace la persona más X del mundo, y que se me hace también Memo Schultz, aunque es compañero o colega de MBS, se me hace el güey más aburrido, insípido del mundo, o sea, de hueva el vato. Yo no lo castigaría, pero para nada, o sea, aunque sepa mucho, pues no tiene gracia, no tiene chiste, es un sinchistín tal cual. Y los dejaron a ellos tres. Y de finalistas quedan entonces Gemma S. Pérez, Memo Schultz, Karina Torres y Mariano Ochoa. Yo creo, a como veo, y se acuerdan de mí, tercer lugar S. Pérez, segundo lugar Karina y primer lugar Mariana. Van a ver, a menos que le den el primer lugar a Karina y el segundo lugar a Mariana. Pero los demás ya no entiendo. Neta, si ponen a Memo en tercer lugar o si ponen en cuarto lugar a Mariana o a Karina, neta, y sí me voy a emperrar. Pero son votos de la gente. O sea, la gente evidentemente pues es la que vota. Lo que yo no entiendo es cómo Yair tiene menos gente que Memo Schultz. Digo, ahí nada más se los analizo. O sea, obviamente que ayer el Aldo Rendón ya andaba poniendo que fraude, que fa, fraude. Voto por voto. Es cierto, porque ayer mucha gente en redes sociales estaba replicando ese ejercicio. Habrá que ver qué pasa. ¿Tú quién es tu favorito para que gane? Somos bien nacos en México, neta. Porque también en La Granja... Ahorita está viendo un clip. Ahorita está viendo un clip que de La Granja VIP que me salió en TikTok. Y que se bañaron juntos... a ver, déjame me acuerdo por qué. Es Mane, el bicolor...
2: Kevin.
1: Kevin Contreras, ¿verdad? Y Kuno, que se bañaron juntos. Y el este güey, el Kevin Contreras, tiene como algo con la bebecita. Otra corriente de madre. Entonces, los cacha la bebecita porque sale a la de Big Brother. O sea, ¿qué hace? ¿Por qué se juntó todo el multiverso ahí? Le dijo, y se hace un show y se hace un drama de la Rosa de Guadalupe. Entonces yo quiero entender por qué somos tan nacos al ver. Y luego había un chorro de comentarios y de retweets. Y, o sea, neta, en el buen sentido de la palabra, somos bien nacos para con los contenidos de televisión. Ay, no, ya me van a empezar a tupir aquí de que, ay, si tú hiciste un casting de la mejor FM. Pues sí, hombre, pues entre más corriente, más ambiente. ¡Vamos con la música! Mar Solís, fuiste tú, estamos en vivo, 10 con 20 minutos, 19 grados en todas partes, Pontexa. ¡Buenos días!
3: Buenos días.

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1: 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La temperatura exacta es 19 grados. 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
6: Quiero felicitar a los ganadores de ayer de Alejandro Sanz, del día Alejandro Sanz aquí en XFM 97.3. Yo tengo el último pase doble y lo voy a regalar a través de Instagram, @exags. Me tienen que mandar captura de pantalla de que ya nos siguen exags en Instagram y con eso you're in, ¿ok? 449-122-6351. 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Pero hay otra cosa. 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Así que bien, bien al tiro de XFM 97.3. 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Vamos con más música, ¿les parece? Hoy es Reconexión. Entre más corriente, más ambiente. Una nacota de esas que dices, ¿por qué nací en esta época, tiempo, lugar y fecha? ¿Ok? Me lo mandan. Y si ustedes, tal cual, casale su rola, se ganan boletos para que vayan a Cinépolis. Vamos con Daniel Espala y Camilo, Lejos de la Ciudad. Es un rolón. Súbele a tu radio, Pontexa.

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1: Vámonos con Entre Más Corriente, Más Ambiente. Reconexión del día de hoy. ¿Con qué canción nos van a sorprender? Santo Cristo Redentor.
2: Hola, Oscar, buenos días. ¿Sabes cuál estaría buena para ambientar ahorita este clima? ¿Cuál? Y que es donde esas que entre más corriente, más ambiente, la de Suavecito de Laura León. Muchas gracias, lindo día.
1: ¡Eso! Oigan, la vi el año pasado en... ¿Dónde era? En la de... Fuimos Susan y yo. Ay, ¿cómo se llama la obra que fuimos que estaba más perfume? Híjole, no, qué vergüenza. Ay, no. Nos fuimos a media función, Susan Ortega y yo, porque dijimos, no. ¡Vámonos! Laura León, Suavecito, entre más corriente.

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1: 10:50.
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1: Son las 11.
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0: Continuamos en vivo a través de XFM 97.3. Para mí es un gusto recibir a Chantal Andere del otro lado de la línea. Las Intocables llegan a Aguascalientes. Bienvenida, Chantal. Feliz viernes. ¿Cómo estás?
1: Hola, buenos días. Muy bien, ¿y tú?
0: Bien, encantado de recibirte y además también de que nos platiques acerca de Las Intocables. Esta comedia que llega justamente el 13 de octubre con dos funciones al Teatro Aguascalientes. Como siempre lo mencionan, Chantal, en el camino andamos y obviamente arrieros somos y demás. Me imagino que este elencazo, comandado obviamente por Patricia Reyes Espíndola, por Leticia Perdigón, Aileen Mujica, Raquel Garza, Gina Varela, obviamente tú, Ulises de la Torre, han alternado en algún momento entre tantos años de carrera y va a ser un gusto tenerlos porque prácticamente son como los Avengers en el teatro, ¿no? Bienvenida.
1: Muchas gracias. Pues la verdad es que estoy muy contenta de ser parte de este proyecto. Me gusta mucho hacer teatro, es mi gran pasión, teatro musical. Yo ahí empecé, esa fue mi formación y lo sigo haciendo. Y ahora pues nos toca ir allá con ustedes a Aguascalientes con esta comedia, como bien tú mencionas, con un elenco padrísimo, espectacular, con carreras preciosas que hay en este elenco. Y con el único fin de que la gente vaya y se ría a carcajadas 2 horas, una comedia inteligente, comedia de enredos, muy sorpresiva. Lo que va pasando a partir de que empieza la obra hasta que termina es muy sorpresivo. Hay muchas vueltas de tuerca en la historia y la gente la verdad es que la va a pasar muy bien. Difícilmente se ve un elenco así, difícilmente se ve una producción como lo que hace Gabriel Varela. Generalmente cuando la gente hace teatro en gira, lleva lo menos, ¿sabes? Lleva, es como lo más cómodo, lo que no estorbe. Y acá llevamos unos trailers inmensos con 2 escenografías, digno de que la gente vea en un escenario lo que está pagando.
0: Sí, creo que cuando se instalan, sobre todo aquí en Aguascalientes localmente, en el Teatro Aguascalientes, que es emblemático aquí, obviamente, sabes que la producción es obviamente intacta. Y como bien lo mencionas, que creo que al momento de invertir por un boleto es porque vas a ver un producto que nacionalmente está en tendencia y que nacionalmente te presenta lo mejor. Para ti, ¿cómo ha sido el tema de ir, obviamente, pues, haciendo esta transición? Porque vienes de una apuesta musical. Tú me corriges, esta fue la última que hiciste con La Tiendita del Horror. Y ahora presentar este timing de comedia, que pues tiene, sí tiene obviamente en el texto La Tiendita del Horror comedia, pero aquí ya no estás cantando, ¿no? Aquí es un tema de ir con el timing, con las demás actrices y demás.
1: Sí. ¿Cómo ha sido para ti? Yo he hecho varias giras con Gabriel Varela, de hecho este año terminamos El Seductor con Humberto Zurita. Sí. No tuvimos la fortuna de poder ir a Aguascalientes, entonces como que vengo, digamos que vengo entrenadita para ese tema de comedia. Yo siempre he hecho comedia. La gente me conoce más por las villanas, por supuesto, pero créanme que soy simpaticona, lo prometo.
0: Oye, y además también creo que exactamente, de repente la gente tal vez etiqueta mucho a los personajes, ¿no? Y tienen personajes emblemáticos y evidentemente a ti te ubicamos por todas las novelas, los melodramas que en el que has estado, pero de repente verte en otra faceta, yo te vi en CDMX con La Tiendita del Horror y es algo bien refrescante y es algo bien rico ver que evidentemente pues es un tema 360 y aquí en Las Intocables me imagino que va a ser lo mismo, ¿no?
1: Sí, la verdad es que sí. Mi personaje es como, digamos, soy hija de Patricia Reyes Espíndola. Sí. Y soy la hermana dura, la hermana que encara, la hermana que no se, la hija que no se queda nada, ¿no?
0: Okay.
1: Pero dentro de esa dureza del personaje, tiene momentos de comicidad muy importantes y su final es fantástico porque se le pasan las copas.
0: Okay.
1: Y ahí viene ya toda una situación actoral muy divertida que la gente va a gozar muchísimo, espero, como yo he gozado pues todo este proceso de ensayos difíciles para mí porque estoy terminando de grabar una novela.
0: Sí, justo.
1: Justo ahorita estamos ya a una semana de terminar y corro para allá para estar con ustedes.
0: Me parece excelente, Chantal, pues será un gusto verte aquí en el escenario. Obviamente el público de Aguascalientes, lo mencionaba yo ayer, que somos bien teatreros, nos gusta mucho el teatro y qué mejor aprovechar este gran elenco: Patricia Reyes Espíndola, Leticia Perdigón, Aileen Mujica, Raquel Garza, Gina Varela, Chantal Andere, Ulises de la Torre. Va a ser un agasajo y los esperamos. Boletos en xticket.mx, es una X y luego el ticket.mx, y hay 2 funciones, Chantal, a las 7 y a las 9, ¿correcto?
1: Es correcto, así es, 2 funciones, único día, porque siempre hago mucho hincapié en eso porque soy igual. Después dices, bueno, voy después o cuando regresen. no va a haber regreso porque tenemos ya 35 fechas después de ustedes.
0: Exacto.
1: Así que creo que la gente debe aprovechar que es único día y de verdad vale mucho la pena el proyecto y ver actrices del calibre de las que estás mencionando, creo que lo dice todo.
0: Exactamente, será un gusto verlas en el escenario y obviamente será una garantía para todos las Intocables aquí en Aguascalientes y felicidades obviamente a la producción de Gabriel que siempre, siempre tienen toda la carne en el asador y será un gusto verte por acá. Muchas gracias por tomar esta llamada.
1: Gracias a ti por el espacio, un abrazo y nos vemos pronto si Dios quiere.
0: Muchas gracias, recuerden 13 de octubre las Intocables, 2 funciones a las 7 y a las 9. 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

0: 1125.
1: 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La temperatura exacta es 22 grados. 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
2: Oigan, les quiero platicar que este lunes llega 7 veces a Dios y nosotros tenemos sus boletos, así que en este momento también voy a inscribirlos para que ustedes se ganen eso. O sea, tengo a Alejandro Sanz y tengo 7 veces a Dios para que vayan a cualquiera, así que inscríbase con nosotros. Nada más me mandas captura de que ya nos sigues en Instagram, ExaGS, y con eso participas. El número de WhatsApp es 449-122-6351. Dicho esto, vamos con más música. Belinda con Kenia Oz. Ya ni se hablan, ya no son amigos ni nada. Ahí está Jackpot, 11.32, 22 grados en Aguascalientes. 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
2: Oigan, pues ¿se acuerdan ustedes que habíamos platicado acerca de Krista Pike, una mujer que llevaba casi 30 años en el corredor de la muerte y que tal cual esta semana le dieron pues ya tal cual la inyección letal y sobrevivió a 2 dosis de inyección letal? O sea, imagínense que no se petateó. O sea, llevaba primero una y luego como que no, y luego otra, órale, para que se amarre. No. Y entonces tuvo que ser hospitalizada. Krista Pike, a ver, es una mujer condenada a muerte desde 1996 por haber torturado y asesinado a su compañera de estudios Colleen Slimmer. Luego de casi 3 décadas en el corredor de la muerte en Tennessee, su ejecución se llevó a cabo el miércoles 30 de septiembre. Y ahí va, pues como que entre bien, ¿no? Bueno, dentro de lo que cabe la narrativa, ¿no? Pero entonces resulta que el fármaco que le inyectaron no logró detener su ritmo cardíaco y aún se le podía oír roncar. Y luego después la hospitalizaron. Y horas después sus abogados informaron que se encuentra viva, pero en estado crítico. ¿Ahí qué procede?, dijeron todos. Pues el protocolo no especifica de manera clara lo que debe ocurrir si un sentenciado a muerte sigue con vida tras una segunda dosis de inyección letal. Y hasta ahorita no se ha confirmado qué va a pasar, pero pues prácticamente las ejecuciones previstas en Tennessee para el 2026 fueron suspendidas hasta nuevo aviso. Dijeron, a ver, déjame checo liquidito porque se me hace que fue Simi. Y como que no, algo ocurrió ahí. Pero a ver, ¿cómo es posible? Es el segundo caso de ejecución fallida en Tennessee durante este año. Pues también la de Tony Carruthers, que era un güey que condenaron por secuestro y asesinato de 3 personas, fue aplazada en mayo debido a que el personal no encontró una vena para administrar la inyección. O sea, a ver, entonces dice la Amnistía Internacional. La Amnistía Internacional dice, a ver, ya basta, ya, detengan la ejecución, mejor concédale el indulto, argumentando que el Estado no la protegió durante su infancia y sus abogados tampoco presentaron pruebas contundentes. Entonces, pues dice, mejor que cumpla ya, pero en prisión. O sea, está fuerte, pero pues resulta ser que si tiene que hacer esta inyección, pues sería una tercera. O bien, que permanezca 31 años más en prisión. ¿Tú qué opinas? ¿Que se le perdone u otra oportunidad? Otra oportunidad. 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
1: 11:53.
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4: 11:59.
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1: Continuamos en vivo en la estación número 1 Pop en Aguascalientes. Al regresar, regalo boletos de 7 veces a Dios en verdadero o falso. Así que bien truchas. Y además también los que se están inscribiendo, éxito y suerte. Y Alejandro Sanz, al ratito al finalizar, voy a marcar. Y si contesta con la frase exacta, ya ganaron. Baby, hello. Es Raúl Alejandro, 22 grados, 2 en punto. 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
1: El día de hoy regalamos accesos para 7 veces a Dios, que es este lunes, con Mitch Duval y con María León. Va a estar buena, ¿eh? Hay 2 funciones, a las 6 y a las 9. Así que en este momento, primera pregunta que hay que contestar para que te los ganes, ¿verdadero o falso? Que en este bloque de 6 canciones continuas apareció Dana con un trago. ¿Sí o no? ¿Sí o no? ¿Verdadero o falso? Exa, buenas tardes. Hello. ¿Se fueron por ahí? Bueno, bueno. ¿Buena, la cuchara?
2: Hola.
1: Sí, bueno, bueno. ¿Cómo te llamas?
2: Paola, ¿cómo estás?
1: ¿Cómo estás, Paola? ¿Todo bien, todo fine, todo cool? ¿Y tú?
2: Muy bien, gracias.
1: Eso, ¿verdadero o falso, Paola?
2: ¿Me repites cuál canción, por favor?
1: La de Dana un trago, ¿verdadero o falso?
2: Falso.
1: Exactamente, ¿tienes tu pase, Paola? ¿Apellido es?
2: Paola Martínez.
1: Paola Martínez, ven el día de hoy, si no el lunes, desde las 9 de la mañana hasta las 5 de la tarde con una identificación aquí a XFM, ¿va? ¿Sí, Paola?
2: Sí, muchas gracias.
1: Ándale, gracias. Vamos con la que sigue, ¿verdadero o falso? Que en este bloque de 6 canciones continuas apareció Luis Fonsi con Despacito. ¿Apareció sí o no? 915-8281. Te puedes ganar accesos para que vayas a disfrutar de 7 veces a Dios este lunes. 915-8281. 915-8281. Exa, buenas tardes.
3: ¿Qué tal? Buenas tardes.
1: Hola, papá, ¿cómo te llamas?
3: Bernardo.
1: ¿Qué onda, Bernardo? ¿Todo bien? ¿Todo fine? ¿Todo cool o qué?
3: Todo cool con viernes.
1: Eso, ¿verdadero o falso, papá?
3: Despacito de Fonsi, ¿verdad? Falso.
1: Exacto, también tienes tu pase. ¿Me dices tu nombre, por favor? Bernardo, ¿y ese apellido?
3: Bernardo Durón.
1: Bernardo Durón, el día de hoy, si no mañana también. No, el día de hoy, si no el lunes, de 9 a 5, ¿va?
3: Gracias.
1: Aquí te esperamos, gracias. Vamos con más música, esto es de Alejandro Sanz, va a estar el martes. Tengo los últimos boletos, ahorita sacó ganador. Frase exacta, con eso you win, ¿eh? Suerte a todos, ponte exa.
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0: 1221.
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2: La temperatura exacta es 23 grados.
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9: Vámonos con 6 canciones continuas y yo regreso. Lady Gaga, también Kimo Sanz, Miley Cyrus, Royal Otis, Ariana Grande y Coldplay. Se llama Feels Like Falling in Love y yo regreso. Estamos con 6 canciones continuas en todas partes. 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

0: o a través de XFM 97.3. Cuelgo teléfonos en este momento. Ay, se me andaba yendo ahí. Ahí estamos. A ver, termina en la primera opción. Son 5, ¿verdad, Emilio? Aquí sí está. A ver, Emilio, aquí me lo puso. Ahí estamos, vamos a ver. Ahí está.
1: Si dejas tu nombre,
0: y ¡nombre! A ver, ni modo. Termina con 8. Vamos a ver.
1: Hola, si dejas.
0: No, pues empinados. Vamos a ver con otra. Vamos a ver. Esta es la llamada. A ver, es que se me hace que me está a mí fallando. Ahí está, listo. No, hombre, estamos empinadísimos. Vamos con más música a través de XFM. Con esto yo me despido. Se cuidan mucho. Este boleto se lo voy a pasar a María Urquiza para que ella lo regale. ¿Les parece? Con los mismos ganadores. Porque ya es bien. ¿Tú sí alcanzo a hacer otra? A ver, vamos a alcanzar. Una más, échame, por favor.
2: Una más.
0: A ver, a ver. Se me hace que soy yo el del desorden, el del teléfono. Terminan 53 esta que viene. Ahí estamos. Si no le marco a la que me está diciendo, ¡márcame a mí! Hola, sí, a ver, vámonos, ya empinados. Vamos con este. ¡Márcame a mí! ¡Márcame a mí! A ver, vamos a ver. Ahí estamos. Que tengo que meter un madrazo aquí el teléfono para que jale, a ver. A ver, ahí está. A ver, espérate. ¡Bueno!
3: Yo escucho XFM 97.3.
0: ¿Cómo te llamas?
3: Itzel Ramírez.
0: Itzel Ramírez, terminación 53, ¿verdad?
3: Sí.
0: Ok, a ver. Espérame. Deja, pongo mis audífonos. Dos canciones de Alejandro Sanz.
3: Corazón partido y mi persona favorita.
0: Ok. Dime dos locutores de EXA.
3: Oscar Salazar y María Urquiza.
0: Pues sí. Y te falta una pregunta más. ¿Con quién vas a ir el martes? A ver, Alejandro Sanz, ¡felicidades! ¡Ahí está! ¡Muchas, muchas felicidades! No, hombre, te escuchas bien, agua. No le vamos a dar ni madres, entonces. No le vamos a dar nada. No. No te vamos a dar nada. Ni te emocionas, ni gritas, ni nada. Así no se puede.
3: No, estoy muy feliz.
0: Se nota, ¿no, hombre? ¡Qué bárbara! Se queda en misterio, nada más. Se lo vamos a regalar. ¡Felicidades! Quédate conmigo en la línea, ¿va? Gracias, Itzel. Vamos con más música. Soy Oscar Salazar, @ Oscar Salazar MX. A la orden, feliz sexta fin de semana. Felicidades a los ganadores de 7 veces. Adiós. Muy pendientes de Besa. Mañana ya estaremos en el Stand Naranja. Cuídense mucho. Adiós.

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1: 12:53.
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5: Es la una.
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1: Llegamos a la 1 de la tarde en la estación número 1 Pop en Aguascalientes. ¿Cómo estás? Espero que te encuentres muy bien. Hoy tengo para ti, además de lo de siempre, o sea, accesos dobles para el cine, discada del mal del puerco y fajitas de la cantina, hoy tengo para ti pases dobles para la puesta en escena 7 veces adiós. Es una de las puestas en escena más taquilleras de todo Aguascalientes. Así que si lo quieres, te invito a que te pongas el 97.3. Arrancamos con buena música. En todas partes, ponte Exa.

Acabamos de escuchar Pedacito de mi corazón de Siddhartha por el 97.3 de tu radio y es momento de arrancar con la primera dinámica del día de hoy para que te puedas llevar un cupón de discada para el mal del puerco. 122-6351 será tu medio de contacto y me tienes que decir, si eres el primero en mandarme un mensaje diciéndome Dani me lleva la discada, te vas a llevar este delicioso cuponcito. En lo que lleguen los mensajes te dejo con excelente música en todas partes, ponte Exa.

Para la terminación 9988, Damián Macías, muchas felicidades. Tú fuiste el ganador de esta primera dinámica. Vamos a cerrar. Y si escuchas aquí un ruido medio extraño, es porque voy en camino a un punto exacto. Voy a ir a Plaza Universidad, porque justamente más adelante te voy a platicar qué estoy haciendo ahí. Pero todavía yo desde allá, desde el punto exacto, te voy a estar dando a ti muchas dinámicas. En este momento se cerró la de discada. Abrimos la de fajitas de la cantina, 122-6351. Y la primera persona que me mande un audio diciéndome, Dani, llévame a la cantina, yo te lo voy a regalar. Vámonos con buena música, súbele a tu radio y en todas partes ponte.

0: 1:20.
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2: La temperatura exacta es 23 grados.
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1: Continuamos en vivo en la estación número uno Pop en Aguascalientes. Yo quiero felicitar a la terminación 8740. Muchas felicidades, tú fuiste el ganador de este cupón de fajitas de la cantina. Yo te había dicho que me encuentro en Plaza Universidad y aquí estoy también con Alex Flores y con Aaron Rodríguez. Hoy me quisieron llevar a la calle, quise ir a un punto exacto y justamente tenemos muchas promociones, así que pendiente de las redes sociales para que te enteres de cómo ganarte los accesos para los mejores eventos. Y hablando de eventos, hoy tengo para ti pases dobles para 7 veces adiós. Lo prometido es deuda. ¿Cómo te lo vas a ganar? Inicia a registrarte a través del 122-6351. A ver, yo ocupo una persona que de verdad esté 100% segura que pueda ir a 7 veces a Dios. Si no, mira, ni participes. Inicia registrándote y dime, Dani, yo sí quiero y sí puedo ir a 7 veces a Dios. Y ya con eso vas a estar participando. Vámonos con buena música. Súbela a tu radio y en todas partes, ponte Exa.

Continuamos en vivo en la estación número 1 Pop en Aguascalientes. Es momento de ir con la siguiente fase para llevarte el pase doble de 7 veces a Dios. Tú ya te iniciaste a registrar. Ahora necesito que me mandes una captura de pantalla en donde se muestre que ya sigues a Exa Aguascalientes en redes sociales. Búscanos como @ExaAGS y obviamente también a mí, no sean gachos. Estoy como @DanielaRuizMX ahí en Instagram para que me manden ambas capturas de pantalla y ya con eso van a pasar a la siguiente fase, ¿ok? Más adelante te voy a decir quién es el ganador o ganadora. Vámonos con muy buena música, pero antes quiero recordarte que ahorita se encuentran Alex Flores y Aaron Rodríguez. Aquí estamos en Plaza Universidad con muchas promociones. Van a estar hasta las 5 de la tarde para que vayas, aproveches y te enteres de todos los regalos que van a tener próximamente para ti. Vámonos con buena música, súbela a tu radio y en todas partes ponte Exa.

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1: Continuamos en vivo en la estación número 1 Pop en Aguascalientes. Yo quiero felicitar a Irma Gabriela Arminio Pérez. Muchas felicidades, tú fuiste la ganadora de este pase doble para 7 veces a Dios. Yo tuve la oportunidad de ir a ver esta puesta en escena súper taquillera el año pasado y la verdad es que fue una experiencia magnífica. Si todavía no sigues escuchando, mándanos por favor un mensajito para darte las indicaciones. No te despegues, todavía falta bastante buena programación. María Urquiza de 2 a 5, Lalo Gómez de 5 a 7 y cerramos con Alex Flores en Ponte al Tiro de 8 a 10 de la noche. Te recuerdo que ahorita Alex Flores y Aaron Rodríguez están en Plaza Universidad con muchas promociones. No digas que no te lo advertí, ¿eh? Yo estoy como arroba Daniela Ruiz MX en Instagram y en todas partes. Ponte la estación pop número 1 en todo Aguascalientes. Ponte Exa. Que Dios te guarde y se le olvide dónde. Bye.

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2: 1:47.
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5: Ya son las 2 de la tarde en el 97.3 de tu radio. Gracias. Adiós. ¡Viernes! Qué gusto me da saludarte el día de hoy, arrancando con mucha energía, con mucha actitud. Un día bastante nublado, calor, humedad.

universidad en el área de comida. Es como el punto de venta de esta carrera que va a estar espectacular de Stereo Rey. Si tú quieres vivir un 31 de octubre diferente, único en familia, tienes que asistir a la carrera. Vámonos con excelente música. Ahora viene Ordinary de Alex Warren. Quédate conmigo, ya es viernes. 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

Baby Wow de Carl G en el 97.3 de tu radio. El día de hoy, en la votación exacta, vámonos a transportar a cuando estabas en secundaria. Cuando te importaba muchísimo de qué te ibas a disfrazar en Halloween. 122-6351, bueno, algunos días de muertos. Ya vamos a hacer esa votación exacta próximamente. Pero cuéntame, ¿cuál fue tu disfraz icónico? Ese disfraz que amaste. 122-6351, vámonos con buena música. Viene ahora Feather. La canción es de Sabrina Carpenter. Disfrútala, súbela a todo volumen. 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

0: 222.
1: 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La temperatura exacta es 25 grados. 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

Desde tu radio es una gran canción que se hizo viral en TikTok. Y bueno, pues ahora la escuchas en la programación exacta. 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Vamos a estar sábado y domingo.

No tiene rival de Arturo Vargas en el 97.3 de tu radio. Continuamos con excelente música, pero también con todo lo que sucede un día como hoy. Un día como hoy, pero de 1951, nació una de las voces más icónicas de la música. Sting, el legendario vocalista de The Police y solista de joyitas, como Every Breath You Take. ¡Uf, qué gran canción! Un día como hoy, 2 de octubre, pero de 1998, se estrenaba la película A Night at the Roxbury, el club de la pelea del baile pop noventero. ¡Uy, imagínate! Hace 28 años. Un día como hoy es el Día Internacional de la Sonrisa, mi día favorito. Así que a sacarle ese brillo a los dientes, a disfrutar de que es viernes, a vivir la vida como solo tú puedes hacerlo. Un día como hoy escuchas a Bad Bunny con Rosalía, la noche de anoche. Un día como hoy tú estás en Exa.

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1: 251.
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0: 3-1.
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1: Ya son las 3 de la tarde, te sigo acompañando el día de hoy con excelente programación, bloques de 6 canciones continuas. Y el día de hoy, desde la 1 de la tarde hasta las 5 de la tarde, es todo mi programa tiene.

zombies, muchas sorpresas, música, neón, va a estar espectacular. Lánzate, lánzate que ahí van a estar. Vámonos por lo pronto con Motel. La canción se llama Somos Aire, pero te invito a que te quedes porque viene El Árbol, Agua de Shakira con Maluma, El Sombrero y La Camisa de Carin León con Jani García. Un gran bloque musical. Quédate conmigo, ponte esta.

encanta esta canción, pero también me encanta el dato del día. ¿Sabías que cuando hueles algo que te recuerda como a tu infancia o a ese momento feliz del pasado, tu cerebro libera endorfinas casi al instante? Resulta que el sentido del olfato es el único conectado directamente con el sistema límbico, la parte del cerebro que procesa las emociones, los recuerdos. Por eso, el olor a pan recién hecho, el olor a lluvia, algún perfume viejo, te cambia el chip del día en un solo segundo. Muy científico soy en el dato del día, pero buen dato para que avientes ahí cuando estés en una reunión. Vámonos con Cat Eye, se llama Animal. 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

0: 322.
1: 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La temperatura exacta es 26 grados. 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

0: Me quedé de Índigo en el 97.3 de tu radio y llegó el momento más delicioso de la semana. Este es el Monchis. Bienvenidos una vez más al Monchis. Hoy vamos a preparar un delicioso cheesecake de calabaza en vasito.
1: Si como pollo frito, puedo comerte a ti.
0: Un postre cremoso, fácil y con todo el sabor a octubre.
2: Esto es Halloween, Halloween, Halloween, Halloween, Halloween.
0: Pero antes te cuento que la calabaza es uno de los símbolos más representativos de Halloween. La tradición de tallar las caras iluminadas comenzó en Irlanda, donde originalmente se utilizaba nabo, pero al llegar a Estados Unidos comenzaron a utilizar calabazas. Ahora sí, vamos a la preparación.
3: Uno, dos, Freddy viene por ti.
0: Primero tritura unas 6 galletas marías y colócalas en el fondo de 2 vasitos. Después mezcla media barra de queso crema con media taza de puré de calabaza cocida, 2 cucharadas de leche condensada y una pizca de canela hasta obtener una consistencia cremosa. Coloca esta mezcla sobre las galletas y termina con un poquito de crema batida, canela y galleta triturada por encima. Lleva los vasitos al refrigerador durante unos 15 minutos y listo. Un postre delicioso, sin horno y perfecto para disfrutar mientras ves tu película de terror favorita. Recuerda que lo delicioso no tiene que ser complicado. Nos escuchamos en el siguiente Monchis. Yo soy Mons.
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1: 350.
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0: Son las 4.
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1: Ya son las 4 de la tarde, te sigo acompañando el día de hoy. Bloques de 6 canciones continuas. Es viernes, quiero disfrutarlo junto contigo. Vamos haciéndolo con 50-50, se llama Cupid. 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

Se te nota de Lele Pons y Guayna en el 97.3 de tu radio. Y ya tengo randoming. Oigan, no me van a creer esto, pero pues ya saben que es randoming. Resulta que en una cafetería muy famosa en Japón lanzaron una opción para la gente que quiere ir sola, pero le da pena sentirse observada. Pusieron peluches gigantes de capibaras a tamaño real en las sillas vacías para que te hagan compañía mientras te tomas tu café. La gente está haciendo filas de 2 horas solo para ir a desayunar con un capibara gigante. Y ya se volvió el lugar más viral de TikTok este mes. ¿Necesitamos uno de esos aquí o no? ¿Qué opinas? A mí me daría un poco más de pena estar sentada con un capibara que estar sola. ¿Tú lo harías? Vámonos con mismo equipo, Los Claxons. Me fascina este grupo de Monterrey, Nuevo León. Qué buena canción. Súbele, ponte Exa.

0: 4419.
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2: La temperatura exacta es 26 grados.
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Escuchaste Smoking Out the Window, Silk, Sonic, Bruno Mars. Uy, una colaboración muy interesante. Pero ahora viene una de las grandes que a mí me fascina. Y esta es tu última oportunidad para mandarme tu audio. 122-6351, dime cuál fue tu disfraz. Ese disfraz soñado que te encantó cuando usaste en secundaria, que te ponías de acuerdo con el novio, las amigas, para ir a la fiesta de disfraces. 122-6351. Vámonos justamente con Ariana Grande. Esta canción que el videoclip hizo, bueno, cosquillitas a todos los hombres. Se llama Side to Side. 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

Ella fue Olivia Rodrigo con Stupid Song en el 97.3 de tu radio. Y llegó el momento de que yo me despida. Espero que tengas un gran día, que tengas un gran fin de semana. Nos vemos en Farmeando Belleza. Bien pendientes de lo que se acerca, de la carrera que viene de Stereo Rey. Por supuesto que Exa va a estar presente. Tenemos muchas promociones. La cartel Exa está espectacular. Alejandro Sanz la próxima semana. Mucho teatro, 7 veces adiós. Hay de todo. Así es que síguenos en redes sociales. Exa AGS. Me despido con What Do You Mean de Justin Bieber. 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Bye, bye.

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1: 450.
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1: Llegó el viernes y nosotros nos vamos a despedir, muchachos bonitos. 6 rolas continuas. Yo soy Lalo Gómez. Son las 5 de la tarde en punto y bienvenidos en la Estación Naranja. Vamos comenzando. Buen Exa fin de semana.

escuchas? Lo escuchas por EXA-FM 97.3. ¿Ya nos sigues? En todas partes como @EXA-AGS. Y a mí me encuentran como @Lalo-GómezT. En este viernes, vámonos con información. ¿Qué? ¿Qué? ¿Qué? ¿Que ahorita dónde vas? ¿Al gimnasio? Eso es del pasado. ¿Se imaginan ustedes? Escuchen lo que les voy a platicar, ¿eh? Porque está como de no creérselo. ¿Se imaginan ustedes que no tuviéramos... Ay, que no tuviéramos, ¿no? ¿Se imaginan que existiera una pastilla que a tu cuerpo le haga sentir que responda a tu cuerpo como si hubieras ido al gimnasio? ¿Una pastilla? En lugar de ir al gimnasio, pues ya llegó. Hay una empresa que se llama Enveda Biosciences. Enveda Biosciences es una empresa que acaba de completar con éxito la primera fase de pruebas de un medicamento que busca reproducir en el cuerpo humano algunos de los efectos clave del ejercicio intenso y al mismo tiempo reducir el apetito. O sea, tú no quieres ir al gimnasio y quieres que se te quite el hambre, te echas la pastilla. La pastilla imita la acción de una molécula llamada LACFE, que nuestro cuerpo libera de forma natural tras comer o hacer ejercicio físico, pues se libera. Entonces, con esta pastilla, pues es como si tú ya no tuvieras hambre, es un inhibidor. Y como si sintieras lo mismo después de, ¡ay, una rutina completa de ejercicio! Acaban de completar la primera fase, 88 voluntarios y no mostró respuestas adversas. Ayuda a conservar la masa muscular y evitar el rebote, pero... Dicen los científicos, con cautela, chiquitos, porque una pastilla nunca va a sustituir integralmente el hacer ejercicio. ¿Cómo ves? ¡Pastillas para no ir al gimnasio! ¡Qué falta! ¡Vamos a más música! 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

0: 5522.
1: 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La temperatura exacta es 23 grados. 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
3: Estamos de regreso después del corte comercial. Yo soy Lalo Gómez y vamos a continuar con otras 6 canciones continuas porque nadie toca tanta música como Exa FM. Oigan, rápido, fíjense que bueno, el día de ayer tuvimos el día de Alejandro Sanz. El concierto pues ya viene la próxima semana, pero yo los voy a invitar a ustedes, a ti que ya tienes tu boleto para Alejandro Sanz, tú que eres muy fan, que nunca te pierdes un concierto de él aquí cerquita, casi en Aguas, Guadalajara, León, Ciudad de México, ya lo fuiste a ver a quién sabe dónde, tienes hasta el pañuelo con el que se limpió las lágrimas Alejandro Sanz. ¿Te gustaría integrar a 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Este lunes 5 de octubre, 5 de la tarde, te espero aquí en EXA, Ecuador 306 Las Américas. Sé una de las personas que traiga más objetos coleccionables, cuéntame tu historia y puedes incluir a tu colección una guitarra autografiada por Alejandro Sanz. ¡Vamos a más música! 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

información en este viernes exafín de semana. Yo soy Lalo Gómez y ahora nos vamos con más información, muchachos. Que tengan bonito viernes. Cuídense mucho, por favor. Y ya lo saben, escuchen Exa, aseguren su vida al cinturón de seguridad y avisen dónde andan. Mamá, te mando este mensaje porque me voy a quedar en tal lugar. Avisen dónde andan. Oigan, bueno, vámonos con esto. ¿Alguna vez ustedes han sentido que un animal pica muy fuerte o que muerde muy fuerte? Pero ¿cómo sabemos cuál es la escala del dolor cuando nos pica algo? Bueno, escuchen esto. ¿Sabían ustedes que existe la escala Smith? Cuando un animal nos muerde o nos pica, ¿qué tanto duele? ¿Sabían que hay una escala del 1 al 4 del dolor? Les voy a platicar cómo nace esto. Resulta que hay un cuate que era entomólogo que se llamaba Justin Smith. Y este cuate, pues, amaba la naturaleza. Él, a propósito, se dejó picar por más de 1,000 insectos a lo largo de su vida para crear un índice del dolor. Él murió hace poquito, hace 3 años, a los 75 años, en 2023, y se sometió voluntariamente a más de 1,000 picaduras de 83 especies. No murió de eso. Él muere porque tenía Parkinson y por las complicaciones. Pero bueno, la cosa es que él creó una escala del dolor del 1 al 4 en la que clasifica la intensidad del dolor producida por las picaduras y las mordeduras de los insectos. La 1, bajito. 2, ahí va. 3, cállate. Y 4, quítate. Por cierto, de acuerdo con su experiencia, solo hay 3 animales en el mundo, 3 especies de bichos que pican y que causan un dolor en la escala 4. Entre ellos, la hormiga bala. No, pues desde el nombre. O la avispa, yo no sabía que existía. La avispa cazatarántulas. Madre mía. La escala Smith. Vamos a más música, pero mándame tu audio 449-92-6351 porque ya viene Reconexión por Exa FM.

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1: 5.53.
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1: 6 de la tarde en punto, yo soy Lalo Gómez, vamos a disfrutar bonito este fin de semana. Como nos vamos, regresamos todos, ¿ok? Asegura tu vida al cinturón de seguridad, pásala bonito y no te despegues de la frecuencia naranja. Mándame tu audio, porque a partir de ahora comienza Reconexión por Exa FM.